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2: Hey, vamos a cantar esa canción. Yo sé que les va a gustar, viejo. Saludcita a la buena y para todas las muchachas guapas. Dice así.

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marica, ¿sabes qué? Salud. Vamos a brindar por ese amor. Que como dice el viejo, lo que fácil viene, fácil se va. 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Que así sea. Maluma, baby.

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0: Échenle, okay. 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
3: ¿Qué tal? ¿Cómo les va? Mi nombre es Juan Arango y estas son las noticias de la hora. Un terremoto de magnitud 7.2 sacudió el sur de Perú y reportan deslizamiento de tierras en zonas rurales de Ayacucho. El FBI arrestó a una mujer acusada de planear un atentado con bomba contra el Capitolio de Nueva York. Un fuerte terremoto de magnitud 7.2 sacudió el jueves la región de Ayacucho, en el sur de Perú, provocando alarma entre la población y obligando a numerosas personas a evacuar edificios y viviendas. De acuerdo con el Instituto Geofísico del Perú, el movimiento ocurrió a la 1 de la tarde y tuvo un epicentro a unos 35 kilómetros de Curacora, en la provincia de Parinacochas, a una profundidad de 108 kilómetros. El terremoto fue percibido en distintas regiones del país, entre ellas Ica, Arequipa y Apurímac, además de sentirse levemente en Lima. Tras el movimiento, equipos de emergencia comenzaron a recorrer las zonas cercanas al epicentro para evaluar posibles afectaciones. Los primeros reportes señalaron desprendimiento de rocas, deslizamiento de tierra y algunos daños en viviendas de Ayacucho, aunque hasta la tarde del jueves no se había confirmado víctimas mortales ni heridos de gravedad. Las autoridades continuaban monitoreando las comunidades rurales para establecer el alcance total de los daños. La Marina de Guerra de Perú informó que, pese a la fuerza del terremoto, no existía amenaza de tsunami para las costas peruanas. Las autoridades también pidieron a la población mantenerse atenta a posibles réplicas y seguir únicamente las indicaciones de los organismos oficiales. Esto es Minuto 60.
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2: Carlos Alcaraz confirmó este jueves que regresará a la competencia en el US Open después de permanecer 4 meses fuera por una lesión en la muñeca derecha. El español se perdió Roland Garros, Wimbledon, los torneos de Toronto y Cincinnati. Alcaraz ya intensificó sus entrenamientos y buscará regresar con fuerza en Nueva York, escenario donde conquistó su primer Grand Slam en 2022. Además, llegará como campeón defensor luego de conquistar nuevamente el título en Flushing Meadows en 2025. Soy Juan Arango y estas fueron las noticias de la hora.
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0: bonito viernes. El saludo cordial a usted que nos sintoniza a esta hora de la mañana, que ya se levantó y que ya va rumbo a entrarle con toda la chamba, a dejar, a darle a lo que dejó pendiente el día de ayer. Bueno, pues nosotros aquí estamos ya listos, puestos y dispuestos para echarnos el mañanero. Échese el mañanero conmigo en el 616-949-9582. En este momento ya está disponible para que usted se comunique y pida esa canción que a usted se le antoja escuchar en este momento. Con gusto lo vamos a complacer rumbo a su trabajo. Buenos días, ingeniero, ¿cómo está? Tanto tiempo sin verle. Vámonos, listo, écheme la primera. De una vez, vámonos. La Poderosa, muy buenos días.
1: Buenos días, primo. ¿Qué tal? ¿Cómo amaneció, primazo?
0: Muy bien, compañero, bien. Dígame, ¿qué canción le vamos a complacer?
1: El corrido de los Pérez, primo.
0: ¿A quién saluda?
1: Un saludito para todito los que andamos trabajando acá por las millas, primo. Bien puesto ya. Hoy viernes, día vironguero, primo.
0: ¡Ah! ¡Uy, uy! Dijo el Franchois. Ahí la tiene, mi compa. Nada más dígame, ¿con cuál se goza?
1: Aquí por las millas se goza el lobo y con la Poderosa, con puro sentimiento oaxaqueño, primo.
0: ¡Au! ¡Yo, lobo! ¡Vámonos! ¡Repórtese cuál quiere!

0: ¡Hoy no más! Ahí estamos, ya son exactamente las 6:27 de la mañana. Estamos en el Mañanero, échatelo conmigo. En el 616-949-9582. Mandamos saludos, ya tenemos saludos tempraneros. Dice, buenos días, ¿me podrían mandar un saludo para el primo Grifo y a toda su flotilla, en especial al descendiente de Mascafierros, Armando Pérez, allá el doctor de Juan Lucas, y que ya deje de hacerse pato? Ay, pato. Bueno, pues ahí está el saludo tempranero. Y bueno, pues vamos a la línea telefónica. A ver, ¿dónde está? A ver, ahí. La Poderosa, buenos días.
1: Buenos días, señor. Aquí es su servilleta, Juan Ramírez, señor.
0: A ver, dígame, ¿quién va a saludar mi servilleta, Juan Ramírez?
1: Bueno, queremos por ahí saludar al HM, a todos los que escuchan, primo, todos los calabaceros y los de aquí de la ciudad del superior. Carmen Salada y un compañero de trabajo, Alfonso Olivares, del mero espejo. Está en sintonía todo el tiempo, primo.
0: Órale, pues saludos
1: espejo para Guanajuato.
0: Ya dijo, ¿y qué canción le vamos a complacer?
1: Quiero los contrabandistas, primo, con Homero Guerrero y Junior y sus cadetes.
0: Ahí la tiene, nada más dígame, ¿con cuál se goza?
1: Con la número uno, primo, la Poderosa con Poderosa Sentimiento Guanajuatense, Dios lo cuide.
0: ¡Órale, gracias! Aquí están los contrabandistas, andamos bien cadetes el día de hoy.
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0: los contrabandistas, complacido por ahí nuestro amigo Juanito Ramírez. Ramírez, ya son las 6:31 de la mañana. Estamos en el mañanero, échatelo conmigo en el 616-949-9582. Vámonos, ingeniero La Poderosa, muy buenos días.
1: Buenos días.
0: A ver, dígame, ¿a quién va a saludar, amigo?
1: Buenos días para usted, buenos días para todo el equipo de La Poderosa y saludando a todos nuestros hermanos latinoamericanos, caribeños y especial de República Dominicana, mi nación natal. Bendiciones para todos ustedes en esta mañana.
0: Gracias. ¿Y qué canción le vamos a mandar?
1: La Bilirrubina de el dominicano Juan Luis Guerra. Este tema es del año 1990.
0: Gracias.
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0: ¡Vámonos!
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0: ¡Ahí quedó! ¡Me sube la bilirrubina! ¡Ay, Jesús! ¡Ay, ando cansado! ¡Estuvo buena el baile! ¡Estuvo bueno el baile! ¡Vámonos, vámonos con la que sigue, mi estimado ingeniero! ¡Súbale la poderosa! ¡Buenos días!
1: ¡Buenos días, primo! ¿Cómo andamos?
0: ¡Ay, me sube la bilirrubina!
1: ¡Taray! ¡Viejillo!
0: ¡Ay, ay, ay, ay!
1: ¿Viejillo?
0: ¿Cuál viejillo? ¿Cuál viejillo? ¿A quién le hablas? ¿A qué le hablas,
1: Juan? Disculpa, primo, a ti ya no suben ni las hormigas, güey.
0: Dime, jovencito, por favor.
1: Ok, little guy.
0: Little boy. ¿Qué onda, Juanito? Cuéntemelo todo. ¿A quién va a saludar o qué onda?
1: Ya sabes, para los que están dormidos y para los que están despiertos. Ya sabes que aquí son bien chismosos como quiera.
0: ¡Órale!
1: Ustedes van a decir que estaba allá en el penal de la... del antiplano y la chingada.
0: ¡Cállate, Juan Moreno! Oye, Juan Moreno.
1: Ponme una canción, por favor, primo.
0: Oye, ¿por qué los tigres andan agarrando sobras, güey? No manches.
1: Fui para allá, hablar con ellos, que Guasumara.
0: No,
1: que ya
0: no.
1: Agarran al Rey Midas o a ver quién agarraban.
0: Pues
1: acá
0: sí.
1: Hay billete que hay.
0: Pues sí, pero agarraron al Rey Midas, el que ya hizo campeón a su rival, güey.
1: No, eso lo agarramos para sacar atorrado nomás. Eso nomás es para que agarrar otro entrenador, primo.
0: Ah, ok, muy bien. Vamos a decir que sí. Dime, Juan Moreno, ¿qué canción te vamos a complacer?
1: Ponte la de las tres tumbas, por favor. Oye, si la América está no anda muy bien, que digamos.
0: ¿Quién?
1: ¿Con cuál se goza?
0: ¿Quién? ¿Los líderes? Por favor, refiérete al líder de la Liga MX cuando te refieras a las benditas Águilas del América. ¡Ah! Aquí están las tres tumbas. Andan bien cadetes. ¿Qué? ¿Ya las

0: Ahí quedaron los cachetes con lunares. Oye, tengo saludos por ahí para mi amiga bonita que ya anda bien pilas. Se levantó temprano la amiga bonita el día de hoy tomándose su cafecito por ahí. También un saludo para mi amigo Adán Chávez, que ya anda también echándole ganas por ahí, agarrado de la mano del Torreón y del Tony. Muy bien, un saludote para ustedes que andan ahí escuchando La Poderosa. ¿Ya listo, ingeniero? Ya la tiene. Vámonos, vámonos, luego. La Poderosa, muy buenos días.
1: Oh, sí, buenos días.
0: Hola, muy buenos días. Dígame, ¿a quién va a saludar, amiga?
1: A todos los radioescuchas.
0: Muy bien, ¿y qué canción le vamos a complacer?
1: Aquel amor.
0: Ay.
1: Con
0: los cadetes
1: de Linares.
0: Uy, uy, uy. Ahí la tiene, nada más dígame con cuál se goza.
1: O con La Poderosa.
0: ¿Con sentimiento?
1: Guerrerense.
0: Oh, jua. ¡Ay, no más! Ahí va, ahí va. Y sigue.

0: 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Bueno, pues ya está, ya son las 6:44 de la mañana, 6:44. Ojalá usted la esté pasando de maravilla por ahí donde quiera que se encuentre. Nosotros aquí disfrutando la buena música, como la que acaba de pasar, esa canción, qué bonita. ¿Quién no ha tenido un amor que recuerde en este mundo? Ahorita nomás dije así, todos se fueron. Ah, hasta donde está ese amor, ¿no? Aunque ella esté con otro o con otra, no importa. Como quiera, fue aquel amor y se recuerda. Se recuerda con mucho, mucho amor. Ahora a la línea telefónica, mejor ingeniero. La poderosa, buenos días.
1: Buenos días, Hugo, ¿cómo estamos?
0: Muy bien, muy bien. Paisano, ¿se acordó de aquel amor?
1: El amor, eso nunca se olvidan, primo.
0: No, es que cuando lo tratan a uno bien.
1: Especialmente si fue el primero. Me lambo los bigotes, dijo.
0: Hijo de su. No, es que sí, aunque digamos que no, todos tenemos nuestro secretito. Todos tenemos por ahí un secreto que no hemos contado, ¿no? De repente estamos con la que no es aquel amor, pero ni modo, así es la vida, mi estimado. Hay varios por ahí que conozco, ¿eh? No voy a decir nombres porque luego se molestan por ahí algunos, pero no, mejor así lo vamos a dejarlo, paisano. ¿A quién va a saludar? Cuénteme.
1: Pues ahí saludos a toda la raza que está escuchando La Poderosa, y especialmente a usted que se había tardado para venir al mañanero.
0: No, si yo le contara, favor, paisano, si yo le contara una historia.
1: Un corridazo de Dimas de León.
0: ¡Dimas de León! Le ponemos, ahí la tiene, nada más, dígame. ¿Con cuál se goza?
1: Y se goza con el primo y la poderosa, con sentimiento duranguense. ¡Y levántate, raza!
0: ¡Vámonos! Aquí está Dimas de León. Seguimos, cadetes, el día de hoy.

0: De León, hombre, cagajo. Qué pachuca por Hidalgo. Bueno, pues déjeme decirle que ya son las 6:49 de la mañana. 6:49, estamos en el mañanero. ¡Échatelo! Con el primo, con el primo. Ahí estamos, saludos para todos ustedes que siguen por aquí en sintonía. ¿Listo, ingeniero? Pues aviéntela de una vez, hombre, ¿qué está esperando la poderosa? Buenos días.
1: ¿Qué tal, Simón? Buenos días, Simón. ¿Cómo estás?
0: Muy bien, muy bien, muy bien, muchachito. Jejejeje, muy bien. Aquí andamos al 100 y pasadito porque es viernes, mi compa. Dígame, ¿a quién va a saludar?
1: Claro que sí, Simón. La canción es para... No, el saludo es para toda la gente que trabaja en el campo, Simón. Muy bien. Ahí en la cabina, Gavin. Uh-huh. Y toda la gente de Yuri, Oyangato, Morión, Primo, la canción se llama ¿Qué solo estoy sin ti? Con Julio Preciado y Banda de Recodo.
0: Ahí la tiene, nada más dígame con cuál se goza.
1: Aquí se goza con la que buena, podemos hacer luego.
0: Hasta luego, vamos, vamos, vamos, vamos. Que solo estoy sin ti, chiquitita. Come back and see me.

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Bueno, pues ahí está, ya casi nos vamos, todavía nos queda tiempo. ¿Quiere una canción? Comuníquese conmigo al 616-949-9582. Todavía tengo tiempo de complacerle si se comunica en este momento. Un saludo por ahí para la raza del campo, que ya andan en las orillitas de terminar la temporada, me imagino. Me imagino que ya, no, todavía falta la manzana, ¿no? A ver, estamos en agosto, septiembre. Sí, todavía falta la pizca de la manzanita. Un saludote para todos esos que andan echándole ganas ahí en la chamba. También cortando el pasto por ahí a los yarderos. Les mandamos un saludo a los ruferos, a los frameros, a los pintores y a toda la raza trabajadora de la construcción. A los amigos que trabajan por ahí en los restaurantes también, que ya andan preparando por ahí los taquitos. ¡Uy, qué rico! ¡Qué chavocho! Y bueno, pues a todas las meseras, meseros y a toda la raza en general que trabaja echándole ganas por ahí tempranón, que se levantan temprano. ¿Quiere una canción? Pues estoy listo. Si no, me voy con algo que tengo por acá. Yo ya listo y preparado. A ver, déjame ver qué se me antoja escuchar esta mañanita. Ah, sí, esta ya tengo rato que no la escucho. A ver. Ah, no, pues esta es de mis favoritas. Ahí le va, me voy a complacer yo. Permiso, ¿eh?

Bueno, vamos a complacer a otra persona. Nada más esta quería un pedacito porque ya tenía rato que no escuchaba esta canción, oiga. Y esta es de mis favoritas, ¿eh? Ahí va. Fue otro pedacito.

0: un honor.
1: Ya. Otro pedacito. Ya estuvo. Ahí está, muy bonita la canción de Joan Sebastián. Se llama Eso y Más. Uy. A ver, aquí estamos. Vámonos, ingeniero, échemela. La Poderosa, muy buenos días.
2: Primo, bueno, ya sí me puedes poner una canción, por favor.
1: Claro que podemos. Primeramente, dígame, ¿a quién va a saludar?
2: A la gente de las provincias de Michoacán, primo, para ti que le están echando ganas ahí con la canción del Chiflidito con Gerardo Díaz, si la tuviera, primo.
1: El Chiflidito le ponemos, ahí la tiene nada más, dígame, ¿con cuál se goza?
2: Con la Puerta del Sentimiento Michoacano, ¿verdad, primo?
1: Órale, de nada, gracias. Y con esta nos despedimos del Mañanero. Llega el Cotorreo de la Mañana, quédese con

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2: ¿Qué tal? ¿Cómo le va? Mi nombre es Juan Arango y estas son las noticias de la hora. Estados Unidos recompara más bonos del Tesoro y prepara un plan fiscal para hacer frente a la mayor deuda de su historia. Donald Trump advierte efectos económicos para cualquier país que apoye a Irán. La DEA se suma a la investigación sobre la muerte de Hayden Panettiere. Estados Unidos anunció que al menos duplicará las recompras de bonos del Tesoro con vencimiento entre 10 y 30 años, mientras el gobierno prepara nuevas medidas para intentar contener el creciente costo de la deuda pública. El secretario de Tesoro, Scott Bessent, señaló que las operaciones pasarán de unos 2 mil millones de dólares a un mínimo de 4 mil millones por emisión e incluso podrían superar esa cantidad. Bessent explicó que la administración del presidente Donald Trump presentará entre finales de esta semana y comienzos de la próxima una iniciativa enfocada en la consolidación fiscal, en momentos en que las altas tasas de interés aumentan el costo de financiar la deuda estadounidense. El secretario aseguró que Trump le encargó trabajar en el plan junto con Russ Vought, el director de la Oficina de Administración y Presupuesto. Bessent también afirmó que existe una muy buena posibilidad de que el déficit fiscal estadounidense ya haya alcanzado su punto máximo. La reacción de los mercados fue limitada. El rendimiento del bono de Tesoro a 30 años llegó el jueves hasta 5.24%, borrando gran parte de la caída registrada después del anuncio inicial. El dólar también extendió sus pérdidas mientras los inversionistas analizaban las nuevas medidas.
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2: Tras la salida de Guido Pizarro como director técnico, Tigres continúa reorganizando su estructura deportiva. El club anunció a Víctor Manuel Bucetich como nuevo vicepresidente deportivo en sustitución de Gerardo Torrado. Además, el experimentado entrenador asumirá de manera interina el banquillo felino y dirigirá el equipo este viernes frente a Atlante. Esto mientras que la directiva continúa buscando un técnico permanente para el resto de la apertura 2026.
3: Soy Juan Arango y estas fueron las noticias de la hora.
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0: Aquí se goza con la poderosa con sentimiento mexicano. ¿Qué tal? ¿Qué se escucha? ¿Se escucha rarito? Ahí estamos. Bueno, un saludo cordial a usted que nos sintoniza y que sigue con nosotros, que estuvo conmigo en el mañanero y que todavía está por acá. Qué bueno que está con nosotros. El saludo para toda la gente trabajadora que ya anda por ahí echándole ganas, a los que apenas se levantaron, a los que apenas les están preparando el lunch. Yeah,
1: right. En el sueño, primo, en sí, el sueño. Sí.
0: Bueno, a los que se están preparando su propio, porque eso de que preparaban lunch antes, eso era antes. Ay. Mucho antes. Eso ya ahorita ya
1: las... Todavía unas se quedan en las costumbres de antes, primo. Ah. Rara, pero sí nos quedamos.
0: Ya nomás comen mayonesa, ya no. Ay. Ya no echan lonche. Un saludote para toda la raza. Aquí estamos ya listos, puestos y dispuestos para llevarle a usted el cotorreo de la mañana. ¡Bienvenidos! ¡Adelante, Gaby!
1: Buenos días, primo, y buenos días a todos los que están aquí con nosotros en el cotorreo de la mañana. Reciban todos un fuerte abrazo de parte de su amiga Gabriela Cano, la gaviota. ¡Bienvenidos! ¡Papi! ¡Buenos días!
2: ¡Ay, hola! ¡Ay, me oyen!
1: Sí.
2: Estamos inaugurando la nueva señal. Ahí estamos.
1: Turn his microphone off.
2: Probando, ñam.
1: He's in the computer. Por eso se escucha raro.
0: A ver, espérame. No celebre tanto porque.
1: Eso va a ser el principio, espérense.
0: Déjelo así. No hay que celebrar antes de tiempo. A ver, ¿qué pasó, papi? Bienvenido.
2: Ahí estamos probando. Ya, primo. Mira nomás, qué bonito. Ya se me escucha voz de hombre. Eso.
0: Sí. Más o menos.
1: Papi, no es para tanto, papi.
2: Oscar Correa. Ya. Ya dejamos el telefonito por un rato y ya estamos, mira, como Dios manda. Ah, lo que es la tecnología, ¿verdad? Sí, ya.
0: Sí, lo que no, es. Lo que es la fayuca.
2: Bendito. Sí. Mira, fue mi regalito que me hice, ¿no? Que me traje de allá. Mira más, ya. Ah. Este avioncito. Oh,
0: hasta audífonos nuevos, creo, ¿no? ¿O son los mismos?
2: No, son los mismos.
0: Bueno. Nada más los pintó.
2: No alcanzó para tanto, pero mira, por lo menos ya una compu nueva. Oye, ya era justo, primo. La otra ya andaba un poquito viejita. ¿Ah? Ya tenía sus
0: primeros 4 añitos. Creo que se la quitaste a Pedro el Picapiedra, ¿no? Vamos con
2: la otra arrancada con su vera lancha. Con diésel.
0: Vamos con el clima.
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0: Así es, mis amigos, vamos a ver cómo anda la situación con el bendito clima. En estos momentos en Grand Rapids tenemos 62 grados de temperatura con cielos mayormente nublados. Para el día de hoy se pronostica 55% de posibilidades de lluvia. 79 grados será la temperatura máxima con una mínima de 62. El día sábado 70% de posibilidades de lluvia también con 77 grados de temperatura máxima con una mínima de 62. El día domingo completamente despejado, 72 grados de temperatura máxima con una mínima de 57 grados. Vamos a ver cómo andan nuestros amigos en Lansing, Michigan. Lansing, 60 grados de temperatura en estos momentos, nublado. 81 grados será la temperatura máxima para el día de hoy con una mínima de 60 grados con un 35% de posibilidades de lluvia. Mañana sábado, 75% de posibilidades de lluvia con 77 grados de temperatura máxima con una mínima de 62 grados. El día domingo, parcialmente nublado con 73 como máxima, una mínima de 57 grados. Es lo que tenemos para ustedes en la temperatura y el pronóstico del tiempo. Y bueno, Gaby nos trae la invitación del día de hoy.
1: Claro que sí, primo. Yo los invito para que comenten, compartan, reaccionen, participen y etiqueten a más personas para que tengan la posibilidad de conectar con nosotros, de divertirse con nosotros, pero sobre todo de mantenerse informado de todo lo que nosotros decimos aquí. 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
0: Así es, mis amigos. Bueno, vamos a ir de lleno a dar los saluditos que ya tenemos por ahí porque nos vamos a ir con el tema del día de hoy, porque hoy sí lo vamos a sacar.
1: Ay.
2: Primo.
1: El tema.
0: El tema.
1: Aclarando.
0: No se emocione.
2: mi perro se volteó así, el Rocco.
1: Hasta el Rocco levantó la oreja.
0: ¿Qué?
2: Ardilla.
1: Ay, no.
0: Vamos con nuestra amiga Emia Nevares. Adelante, Michelle.
2: Ánimo, Micha y Gan. Good morning, primo. Gaby, el papi. Tuki, tuki, tuki. ¿Cómo llamas a un hombre con un trago de tequila en la cabeza? Un taxi. Claramente el borracho ha bebido demasiado. ¡Tracos! ¡Oin, oin! Tu sonrisa tiene un brillo tan único que ilumina cualquier lugar a donde vas. ¡Tracas! Y para que sepan cómo roza la cadena, atentamente.
1: ¡Puro tazo bendecido!
0: Muy bien, bueno, pues ahí estábamos con la Argentina, que ya apareció por acá Linda Brito. Dice, buenos días, mis... Ah, caray, buenos días, mis amigos. Ah, caray.
1: Es viernes.
0: Es viernes. Aquí saliendo del trabajo hasta ahora, pero aquí estoy feliz, feliz viernes. Hola, mi papi.
1: Hola. Algo le hace falta a la Linda, algo le hace falta.
2: Dale, ahorita.
1: Dice, ando bien, ando comiendo. Ajá. Hoy de combinado, ah, ya, hoy de ya, negro, ya. Qué lindos los tres.
0: Ya volvió. Ya volvió a sus andadas, ya.
2: Ya volvió. Es viernes de entierro.
0: Y sigue por acá la Argentina, dice aquí de Holland en camino ya. A ver. Déjame la acomodo. Ya en camino aquí de Holland.
2: Sí, ya.
0: Tuve que buscarle porque es que Linda es gringa también y dice las palabras de atrás para adelante. Así está, Linda. Ya sabe que aquí tiene su amigo para que las acomode. Para que se las acomode.
2: Fuertes declaraciones. Bueno,
0: como no, para que se las acomode las cartas. No sean mal pensados ustedes.
2: Sí, claro.
0: Cruz también quiere que se las acomodemos. Dice Cruz Rodríguez García. Dice, lindo día, bendiciones, feliz viernes. Los mejores locutores del mundo. Los queremos un chorro.
1: Gracias.
0: Y un costal.
1: Gracias, Cruz.
0: Al ratito viene los churroscopos.
2: Churroscopos.
0: Sí. Ahorita nos vamos a echar.
2: Con el que era, el brujo chorrosco, ¿cómo era?
0: El brujo chorrosquín.
2: Chorrosquín, exacto.
0: Chorrosquín, Chorrosquín. Que trae las bolas de cristal.
2: Primo.
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0: Así es, mis amigos, es día de tema. Los invitamos a todos para que opinen, para que nos llamen, para que participen. Que nos deje mensajes a través de WhatsApp, a través del en vivo que ya tenemos por ahí. Donde usted le pegue la gana, déjenos un mensaje, pero opine. Vámonos, mi estimado Michel, ¿qué tenemos para el día de hoy?
2: Hoy, en el viernes del tema. A ver, es una pregunta. Y eso yo creo que sí está interesante analizar. A ver, ahí les va.
0: Bien.
2: ¿Por qué los mexicanos decimos que ya nos vamos y nos despedimos 300 veces? Sí. A ver, ¿quién tarda más en despedirse? ¿Hombres o mujeres? Ándele, pues. ¿Y por qué la última conversación siempre ocurre con medio cuerpo afuera de la casa? ya te estás viendo y ahí regresan los recuerdos. El espérame, no te había dicho. Ajá. Bueno, las familias mexicanas somos tan cálidos que nunca quisiéramos despedirnos. ¿Cuestión de cultura o es normal en todos lados? A ver, ¿ustedes qué dicen? Sí, sí pasa.
1: Mira, papi,
2: sí
1: de mí pasa. No vas a estar hablando, ¿eh?
2: Pero, ¿te acuerdas, Gaviota? Ya me voy.
1: Ya me voy y nomás nunca me iba.
0: Sí, pero bueno, intimidades al aire no me vale, ¿eh? Bueno, pero sí es cierto, ¿no? Es cierto, incluso hasta en el teléfono, ¿no? En el teléfono, cuando estamos despidiéndonos en el teléfono. No, pues bueno, entonces, ahí te hablo más tarde, ok, ahí está. Oye, pero, ¿y te acuerdas de aquel? Oye, pues ya nos habíamos despedido, ¿no? Y todavía sigue una pregunta, todavía te hacen otra pregunta. Ok, no, está bueno, pues me dio gusto saludarte, nos estamos viendo. Y ándale, hasta luego. Ah, pero espérame.
1: Te iba a preguntar, sí.
0: Sí, siempre es lo mismo.
1: Y las preguntas más interesantes vienen ya cuando te vas a ir.
0: Y dicen los dichos que ¿qué dicen los dichos?
2: El que mucho se,
0: el
2: despide,
0: que mucho se despide,
1: pocas ganas tiene de irse.
0: ¿Será eso o qué?
1: Bueno, a veces está bueno el chisme que uno ni se quiere ir y seguir platicando.
2: No, ajá. Digo, a mí, aquí entre nos, en mi caso, ¿no? Voy a casa de mi mamá, ¿no? Y de repente además la veo los fines de semana, una que otro día entre semana. Y ya que estoy por irme, oye, mijito, ¿y qué pasó con...? Ah, sí, sí. Y ya vas con tus cosas, las estás cargando, y en la mitad, ahí en el marco de la puerta, oye, mijo, ¿y qué pasó cuando dijiste...? Ah, y ya me estoy trepando la moto y, oye, ¿no me contaste la última vez? Y yo, a ver, tenemos como una hora, dos, allá adentro platicando. Pero las mejores pláticas, y sí, se ponen al último. Cuando ya te estás subiendo a la moto, al coche, o cuando ya estás con el pie, como dice la pregunta, afuera. ¿Por qué será, como que, será que le buscamos el pretexto para que no se vaya uno? O en ese momento nos acordamos que hay algo interesante que decir, ¿no?
0: Yo creo que es más, sí, más que no quieres que se vaya y pues ya sientes que se está yendo. Ah, le voy a hacer esta pregunta para que nos la quedemos plática, otro ratito, sí, ¿no? A seguir la plática.
2: De hecho, fíjate, tienes razón, primo. Tanto es eso que uno le calcula. Ejemplo, si yo voy a ver a mi mamá, no sé, de 2 a 3, ¿sale? Porque me tengo que ir a las 3. Entonces yo tengo que salir de la casa 2:30 para tener media hora de despedirme. O sea, uno ya le calcula, ya sabe que va a seguir la plática una media hora más. Entonces, si yo me tengo que ir a las 3, no me salgo a las 3. Hay que salirse 2:30, 2:20.
1: ¿Y sí?
2: Porque sabe que la plática sigue. Sí, sí, es cierto, ¿eh? ¿Será que nada más a nosotros, los mexicanos? A ver.
0: ¿Será que nada más, de verdad? ¿Será nomás nosotros? Sí, yo, porque los gringos son así. Ok, see you later, bye bye.
1: Y sí, a veces ni se despiden, nomás un mensaje y ya después cuando se van. Oh, I left already. Thank you for the invite. Ya.
0: Yeah. Es la cultura hispana, ¿no? ¿Y será nada más con los mexicanos o también los guatemaltecos, la gente de Guatemala, la gente de El Salvador, Honduras?
1: A ver,
0: cuéntenos, Linda, no, usted no se reporte porque lo va a batallar mucho. No es cierto. Dice Linda, papi, la barba porfis y el bigote tocar. Ah, caray.
1: Demandando, la Linda.
2: Es que ya yo vio Linda mi barba de frente y dijo, también te la agarras, por favor, y yo.
0: Ay. La barba. Oye, no te la agarró Linda cuando viniste para acá.
1: Uy.
2: Primo.
0: La barba.
2: Están durmiendo los niños.
0: No, yo digo la barba.
1: También.
2: Ah, la barba. Ah, no.
1: Sí, también.
2: Todo enojado. No.
0: Ay, no. Con eso que está pidiendo que muy insistentemente que
1: tocar.
0: Te la toques.
1: Ay.
2: Bueno, yo trato, evito, ¿sí me entienden?
0: Linda, ¿y por qué usted quiere que el papi se la toque? Pues, ¿qué siente? ¿Qué? Espera al papi que se toque la barba. Cuéntenos, por favor, cuéntenos.
1: Dice Arturo Hernández, es el carisma de los mexicanos.
0: ¿Será?
1: Sí.
2: Ah, mira.
1: También.
2: Y bueno, es que nosotros somos muy cariñosos, ¿no? O sea, somos muy, más que cariñosos, cálidos. Entonces, cuando ya te vas a despedir, siempre queda el, pero antes de irme, por cierto, es que me acordé, oye, esto. O sea, también, no solo es el que se queda, sino también el que se va, ¿eh? O sea, como que es parejo, ¿no? Porque también el que se va, por cierto, no les dejé la otra vez, se me ocurre, ¿no? O sea, pero lo vaciado es eso, que te acuerdas en el momento que ya te estás despidiendo. Antes no, o sea, antes como que todo normal. Es bien curioso ese fenómeno, ¿eh? Y sí, es cierto, es digno de analizar. ¿Estaremos bien? ¿Estamos bien de la cabeza.
0: Sí, yo creo que es más eso de que te duele irte y estás pensando y te vas acordando de cosas caminando hacia la puerta, ¿no? Y por eso es que con ya de fuera y asomándote así, no, pero fíjate que no. Cállate que la linda Brito andaba, dice que sí se la tocó. Ah, no, es un mensaje que mandó, dice, sí se la toqué.
1: ¡Ay, linda!
2: ¿Y cuándo me agarraste la barba? ¿Eso?
0: Sí se la toqué. Muy bien, dice Arturo Hernández, buenos días y bendiciones, les miro al ratito en el baile. Muy bien.
2: Se va. Ganó para ir a ver a Bronco, es hoy.
1: Es hoy. ¿También ganó boleto para Bronco?
2: A ver, Arturo está pegado.
0: Tenemos que cancelarle, los boletos porque no puedes ganar antes de un mes. ¿Qué ganó? ¿Qué ganó anteriormente?
1: Pues ganó el misterio.
0: No, pues entonces se le cancelan, Arturo, se cancelan los boletos. Porque no puede ganar dos veces en el mismo mes. Gracias, hasta luego. Que le vaya muy bien.
1: Uy, allá va a andar bien hooked up con Bro.
2: Así Arturo, no, ¿para qué abrí la boca? ¿Para qué la abrí?
1: Tú no te creas, tú cotorre, Arturo.
0: No, es cierto, es cierto. Sí. Nada más que no lo habíamos mencionado, pero no se puede ganar dos veces en un mes. Se los vamos a dar por buenos esta vez porque... Arturo.
2: Es el Arturo.
0: Sí. ¿Sabe por qué se la vamos a hacer buena? Porque nos tardamos un poco en darle el premio porque me fui yo a México y no dejé las cosas arregladas aquí. Le pido una disculpa de antemano a mi amigo Arturín. Por eso le vamos a dar los boletos, no hay problema. Pero no lo vuelva a hacer, no lo vuelva a hacer. Pérez Morales dice, muy buenos días, primo, y a toda su pandilla. Pandilleros. No, bueno. Son unos pandilleros ustedes.
2: Como la caricatura, primo, Don Gato y su pandilla, así, ¿no?
0: Ándale.
2: Yo quién sería, ¿cómo era el yucateco? Cucho. Era Cucho, ¿no? El que hablaba así, el que decía, mira nada más, ¿quién agarró mi cabello? Así. Cucho, el gato rosa. Sí, porque estoy viendo que con esta camarita nueva, primo, me veo muy rosa.
0: Sí, como que andas avergonzado. Dice Linda Brito, muy cariñoso, yo me quería ir, pero el deber tenía que irme.
1: Ella no se quería ir, pero el deber le amaba.
0: Ah, sí, hay que interpretarla. Sí. Lo que quiso decir Linda es de que ella se moría por quedarse, pero el esposo la estaba esperando con un chirrión.
1: ¡Ay!
2: Así dijo, ¿no? Yo no me quería ir, pero luego me acordé de mi marido y bueno.
0: Primo, ese fue en julio. No le busque, no le busque. Mire, ya déjelo así porque sí lo descalificamos, no le esté buscando. Mejor déjelo así. Fernando Rodríguez nos dice, buenos días, primo. Anda con toda la actitud, se escucha muy alegre. Qué bien, buenos días, mi linda risueña papi. Y levanta a ese homerito.
1: Buenos días, Fer.
0: ¿Quién es que se refería a mí que ando con muy buena actitud?
1: Sí, que anda muy alegre, ¿no?
0: Si usted viera lo que yo comía en México, ¿cómo no voy a andar?
1: ¡Ay, ay, ay! No queremos saber, primo. Ya sabemos que fue puro chile pajado.
0: No. Bueno, poquito también, pero los burritos, esos burritos de chicharrón prensado.
1: ¡Ay, qué rico!
2: Para, primo, que no decidí nada. Para.
0: ¡Qué bárbaro! Hay unos lonches, le llaman lonches de pierna que hacen allí en la plaza, ahí en la esquina, al lado de la carnicería. Ah, no, verán, no tenía que dar detalles. Pero qué ricura, qué bárbaro, qué bueno. Aparte el menudo en las mañanas cuando andas tú medio así, medio mal cocido, un menudo que sirven a la otra contraesquina de la plaza. Ahí.
2: Primo,
0: yo siempre, déjame te digo lo que siempre pido yo cuando voy ahí al menudo, chico y dos taquitos de barbacoa. Pero allá la barbacoa, los tacos de barbacoa son diferentes, no se parece nada a la barbacoa de aquí, lo hacen muy diferente y aparte le ponen repollo. Con repollo y con salsa, una salsa que le preparan, qué bárbaro, no. Ya quiero regresarme a Tepehuanes.
2: Ya sé, ya sé. Es que se me ocurre, primo, que tú dijiste, les voy a mandar saludos para que me den pues mi comida gratis.
0: No, ya tenemos un arreglo ahí que yo el primo come gratis en las dos contraesquinas.
1: ¡Ay!
0: No es cierto. No es cierto.
1: Y luego en las dos, ¿eh?
0: En las dos contraesquinas.
2: En la competencia también.
0: Nada más que últimamente se está yendo mucho el agua allá. Tenemos que ver qué hacemos allá con el agua. Y cuando no se va el agua, se va la luz. Y, no, hombre. Puras tragedias. Allá. Tenemos mejor servicio en Zapigurí.
2: ¿Así?
0: Sí. Y es un rancho como de 15 casas y tenemos mucho mejor servicio que en Tepehuanes. Y lo digo abierto. Y también que los bagres, porque los bagres tampoco tienen internet.
1: Oye, Nela.
0: No, de verdad, la güera, por favor haga una cooperacha. Haga una cooperacha y mándeles unos de estos de Starlink. Unos Starlink ahí para los bares. No puedes hablar de los bares, imagínate. Tanta gente que hay ahí. Ay, discúlpenme los de los bares, pero qué mal servicio tienen en los bares, ¿eh? Déjame ver quién más quemo. No, los de San José de la Boca también son. Vienen aquí a presumir de 300 cabezas de ganado y no tienen internet. Vayan a Zapigurí. En Zapigurí tenemos tres servicios de

0: Y no, van preparados. No, cuando llegan allá tienen mejor internet que acá en Tepehuanes. ¿En serio?
1: Les agarra más señal.
0: Sí, ya no se quieren venir de allá porque pues allá está mejor el servicio. Cuando les falla acá se quieren ir a Día de Campos a Piburí porque allá sí hay internet, no cochinadas. Dice Linda Brito, dice, primo, ¿qué día está en el dealer para ir a verlo con Acevedo Cari que lo quiere? Ah, nada, no, no. Si va a ir al dealer, vaya a comprar auto, no vaya a...
1: Ay, primo, lo quieren ir a conocer.
0: Ah, me quiere ir a conocer. ¿Quién?
1: Sí, Cari.
0: Ah, si es Cari, sí, está bien. Sí, porque yo.
2: Pero Cari no le va a Argentina.
0: Yo me la llevo muy poco con los argentinos, la verdad. No es cierto, Linda. Ahí estamos a la orden. A partir de las 12 del mediodía, el día de hoy, hasta las 6 de la tarde. Mañana, de 12 del mediodía a 4 de la tarde. O sea, ahí los esperamos con los brazos abiertos. Por favor, lleve taquitos, carnitas, algo de comida, ¿eh? Porque sí hace falta. Fernando Rodríguez dice: primo, no empiece a sacar antojos. Ya sé.
1: Se me hizo agua.
0: Ah, la canoa. No.
1: Nomás de escuchar.
0: Lo bueno es que es la boca, que no se le va a hacer agua a la canoa. Porque... Oye, Fer. También, déjame decirles también. Fíjate, ahí donde es el Fer, se llama Carrera.
1: Carrera.
0: A todos los de Carrera les dices, ¿de dónde eres? Yo soy de Carrera. Y ahí en Carreras también tienen una residencia. O sea, si ustedes vieran las residencias que hay en Carreras, mejores las que la que hay aquí en East Grand Rapids. Unas residencias que las ves tú y dices, ¿en serio? En este rancho bicicletero, ese tipo de residencias. Digo, ¿cómo le hacen? Pero luego uno mismo se contesta y dice, ah, son las 300 cabezas de ganado. No, un saludo para toda la gente de Carreras. Yo estoy quemando a todo mundo, pero ya voy a parar. Dice Luis García, 300 cabezas de ganado serán dos vacas y 298 garrapas. Esas son las que traes en las orejas, güey.
1: Ay.
0: Sí, este envidioso nada más porque no tiene ni una che gallina. Este güey no tiene ni una gallina y anda de envidioso. Cuando quieras, ahí va para que vayas a tomar leche. Recién ordeñadita,
2: Fuertes declaraciones.
0: No, no, de las vacas, de los que no sean mal pensados. ¿Le gusta comer pupusas, primo? ¿Qué le diré, linda? Pupusas,
1: La cara del primo, pupusas.
0: Pupusas. Ah, sí, como no, están muy ricas. Me gustan las de... ¿Cómo le llaman? Hay pupusas de chicharrón. No, no son de chicharrón. ¿Cómo le llaman?
1: De...
0: ¡Revueltas!
1: Revueltas.
0: Me gustan las revueltas.
1: Es que también hay de queso con rajas. Esas también están muy ricas.
0: Casas con... Eso ya es mexicano.
1: No, también son pupusas adentro.
0: Sí, son pupusas, pero ya se las inventaron. Sí. Ya se las inventaron. Las pupusas nunca hacían rajas con queso. Antes. Ya se las inventaron. Pero porque la gente de El Salvador no hacía eso. Tienen las revueltas, tienen las queso con arepa o cómo.
1: Arepa
0: o no sé qué más, pero sí muy ricas las me encantan las pupusas. Un saludo a la señora Linda, se llama Tina. No, ¿cómo se llama?
2: Tina. Turner, no.
0: Tina, sí, creo que sí, la de Pupusería El Salvador, le mando un saludo. No me quiere, ni yo tampoco la quiero a ella.
1: Pero le mando un saludo.
0: Somos como amor apache. Cada vez que nos vemos nos peleamos. Pero igual le mando un saludo a la señora. Con eso nos despedimos. Regresamos ahorita con los horóscopos y también deportes. Oye, el América ya le llegó bomba. ¡Bomba! Ahora sí, agárrense, Cruz Azulitos. 7 les vamos a meter la próxima vez que nos enfrentemos, ¿eh? Ya se los advierto. Y los de las Chivas, pobrecitos, ya se les fue por ahí.
2: Ya fue lo
0: rico. Tomos era remaleta, no metía nada. Ya no le metían gol ni al arco iris. Yo creo que deben de estar a gusto. Con eso nos vamos. Vamos y venimos con sentimiento, muchachos.
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4: ¿Qué tal? ¿Cómo le va? Mi nombre es Juan Arango y estas son las noticias de la hora. El FBI incauta dispositivos al ex congresista demócrata Eric Swalwell en una investigación por conducta sexual inapropiada. El Líbano extraditó por primera vez a Siria a un general del régimen de Bashar al-Assad. Washington denunció que China invitó a un ciudadano estadounidense a una conferencia y lo arrestó. Agentes federales incautaron dispositivos electrónicos del ex representante demócrata Eric Swalwell y registraron su vivienda en Washington como parte de una investigación por acusaciones de conducta sexual inapropiada. Según reportes de Associated Press y NBC News, el FBI detuvo a Swalwell el sábado en el aeropuerto de San Francisco mientras ejecutaba una orden de registro y confiscó varios de sus dispositivos electrónicos. Un día después, agentes federales registraron su residencia en Washington. Una fuente familiarizada con el caso aseguró que ambas acciones están relacionadas con la investigación sobre las acusaciones contra el ex congresista de California. El FBI, por su parte, indicó que no hará comentarios sobre el caso. Swalwell renunció al Congreso en abril, después de que surgieran acusaciones de que habría agredido sexualmente a una mujer en dos ocasiones, incluyendo un periodo en el que ella trabajaba para él. Posteriormente, otras tres mujeres lo acusaron de diferentes tipos de conducta sexual inapropiada, entre ellos el envío de mensajes explícitos y fotografías de desnudos no solicitadas. Swalwell, quien cumplió 7 mandatos en la Cámara de Representantes, también había sido considerado uno de los principales aspirantes a la gobernación de California, pero abandonó la contienda tras hacerse públicas las acusaciones.
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8: 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Iván aquí con el reporte del tráfico. Se reporta falta de estacionamiento por la fiesta de 15 de Cami.
9: Noticias de último minuto. Afirman que hay espacios al frente de la casa de Iván.
8: Noticia de último minuto. Iván está cobrando por el estacionamiento.
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4: Jessica Pegula consiguió este jueves su boleto a las semifinales del Abierto de Cincinnati después de derrotar a Amanda Anisimova en un intenso partido de 3 sets. Pegula se impuso por 6-4, 2-6, 7-6, ganando el desempate por un decisivo 7-4. La estadounidense continuó avanzando en uno de los últimos grandes torneos en preparación antes del US Open. Con la victoria, Pegula mantuvo su dominio sobre Anisimova y mejoró a 6 triunfos sin derrotas en sus enfrentamientos directos. Soy Juan Arango y estas fueron las noticias de la hora.
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estamos de nuevo contigo en este día viernes. ¿Ya es viernes? ¿Ya llegó el viernes? ¿Ya llegó? Aguántame tantito, aguántame, aguántame, dice.

0: Ya estuvo, ahora sí, me decías.
1: Que es viernes, primo, gracias a Dios, es viernes, ya por fin llegamos al viernes. Fíjate nomás cómo pasa el tiempo, una semanita que andaba yo por ahí.
0: Fíjate, por ahí. así de rapidito.
1: Así de rápido, primo, qué cosas, de veras, qué cosas. Pero bueno, ni modo, nos toca hacerlo lo propio, ¿no? Seguir adelante. Y con, como dices tú, con payuca nueva. No, qué bonita maquinita, primo. Mira más. No. Qué chulada,
0: paisano. Qué chulada. Pues sí, así está. Y ya llegó el viernes. Mañana descansamos. Ah, no. ¿Tú trabajas sábado y mañana?
1: Mañana, sabadrín, me toca el sabadrín.
0: Ah, muy bien.
1: Y el domingo, ya sabes, uno que es bien chambeador, primo. No se me ve la cara, pero la actitud sí la traigo. La cara no me ayuda, pero la actitud sí. Así pasa, ¿eh? En muchos lugares, me han contado. La cara no ayuda. Exacto.
0: Pues bueno, vamos a ir a los horóscopos. Ponga mucha atención, vamos a ir con los horóscopos. Para que usted pues sepa qué le depara para este fin de semana. Los horóscopos, qué le dicen, qué le platican, qué le murmuran, qué le soplan.
1: ¡Ay! ¡Ay! Pues cada quien, ¿no, primo? Ayer, ya es cosa de los signos.
0: Sí.
1: ¡Qué cosa! Pues ya estás peinado para atrás. Entonces, ¿qué? Arrancamos con...
0: Pues vámonos, vamos a ir de igual así, vamos con los de fuego, tierra, aire y agua, para no cambiarle. Vamos a dar inicio a los horóscopos, ponga usted mucha atención. Vamos con un signo de fuego y son los amigos de Aries.
1: Aries. A ver, mis queridos arianos, aquellos que nacieron entre el 20 de marzo al 19 de abril. Mira nomás, a ver, Aries, escucha, debes asumir algún paso atrás en tu camino hacia los objetivos que persigues. No te derrumbes ante el primer inconveniente que te surja. El futuro es de los perseverantes. ¡Ah, qué bonito pensamiento! Y sí, cierto, primo, sí, cierto. Aquellos que quieren un buen futuro son los que están ahí constantes, chambeando,
0: picando piedra.
1: Pues picando piedra, exactamente. Y ¿sabes qué? Yo también le agrego, primo, el pensar positivo, ¿no crees? O sea, cuando tú estás pensando, no, me va a ir bien, vamos a echar ganas, vamos a salir adelante y demás, te va como lo estás pensando. Ah, pero si le estás trabajando y casi, casi con caras y diciendo, nah, esta cochinada no va a jalar, no me va a alcanzar, no. Es como dicen por ahí, como ley divina, ¿no? ¡Fum! Automáticamente no te va a alcanzar. Tu trabajo va a ser una cochinada. Y vaya, pues todo lo que quieres que te llegara bueno se va para atrás, ¿no?
0: O sea, sí, que también... yo creo que tiene mucho que ver cómo estés en tu ánimo, ¿no? Si estás haciendo algo pensando que te van a salir las cosas mal, pues te va a salir mal. Atraes esa mala vibra. En cambio, si estás positivo, o sea, luchando, no, hay que echarle, pues esto va a funcionar. Yo siento también que hasta en la medicina, ¿no? Si estás tomando una medicina y te la tomas con fe y con positivismo de que esto me va a ayudar, te ayuda. Pero si estás tomando algo y pensando de que no te va a ayudar, pues no te ayuda. Yo creo que es tú atraes con el pensamiento la buena vibra o la mala vibra. Así es de que... Ahí está para los amigos de Aries. Vamos a continuar con otro signo de fuego. Ponga mucha atención los amigos de Leo.
1: Leo, leoncitos. ¿Dónde están los leones? ¿Ya despiertos? Bueno, hay que ¡miau! También bañarse. Bueno,
0: no, sí, báñense porque huele feo.
1: Huele a león. Huele a león. Bueno, a ver, los que nacieron el 23 de julio al 22 de agosto. Que ya, primo, ya a partir de... Ah, no, pues estos ya fueron. mañana, hasta mañana llega el reinado o la temporada de Leo, ¿no? Y ya después entramos con Virgo. Bueno, a ver, Leo, escucha, hasta ahora, sobre todo en el trabajo, se han mostrado muy comprensivos contigo y sobre todo con las circunstancias personales que te rodean. Pero ese crédito está empezando a acabarse. Reacciona pronto. ¡Híjola! Pues son alertas, son focos rojos. Hay que ponerse las pilas. siempre que te avisan, ¿no?, que va a pasar algo, pues moverse, ¿no? Dijeran por ahí, hay que moverse como anoche, primo, como anoche, hay que moverse.
0: Sí, porque una cosa, una cosa es de que sean comprensivos en tu trabajo y por alguna situación que viviste o estás viviendo y que te den chance, ¿no? Pero ya si empiezas a abusar y te haces la víctima, pues te van a dar aire. Te van a dar aire.
1: Aire, que es peor.
0: Vámonos con el último, el último de fuego, y son los amigos de Sagitario.
1: Sagitario, bueno, no te sagijites, Sagitario. Los que nacieron precisamente entre el 22 de noviembre al 21 de diciembre. Mira, Sagitario, permite que entre en tu vida una persona que pues te lo está pidiendo insistentemente, porque te va a devolver la ilusión enseguida. De entrada, debes comenzar a olvidar ya el pasado, aunque te cueste. Hijo, primo, eso, qué difícil es cuando estás jalando, cargando cosas del pasado, porque esas no te dejan avanzar. Dicen por ahí que si le pusiéramos un símbolo a cosas del pasado que no nos dejan avanzar, sería una roca, una piedrota. Y la estamos ahí cargando y cargando y cargando. Y en lugar de dejarnos avanzar por estar perdiendo tiempo recordando lo que fue el pasado, que lo mal que hizo uno y demás, descuida lo que puede mejorar en la actualidad y sobre todo lo que piensa del futuro, ¿no? Entonces sí, hay que quitar esa piedrota del pasado y bueno, pues ver adelante, ¿no? Borrón y cuenta nueva.
0: Sí, borrón y cuenta nueva. A veces es fácil decirlo, ¿no? Mucha gente que está pasando por alguna situación puede haber perdido algún ser querido, ¿no? O alguna pareja. Y pues lo ves así, listo, ya, supéralo, ya, dar. Para uno es fácil decirle, pero es cierto, ¿no? Lo que dicen, no vas a ganar nada con quedarte ahí arrastrando el pasado, viviendo del pasado. Pues tienes que en su momento decidirte y echarle tierra, ¿no? Echarle tierra y vámonos a lo que sigue. Aunque pues. No sea fácil. Hay casos muy difíciles, ¿no? Hay casos difíciles de dejar en el pasado y seguir adelante. Pero pues siempre hay que luchar y porque no te gana, no vas a ganar nada con quedarte ahí. Ahí está para Exacto. Los amigos de Sagitario. Vámonos ahora con los de tierra. Vamos a iniciar con Tauro.
1: Tauro, aquellos que son toritos nacidos entre el 20 de abril al 20 de mayo. Escucha pues, mi querido y ponderado Tauro. No. Fíjate, te resulta muy, muy complicado sacar tiempo de tu apretada agenda para dedicárselo a tu pareja. Y eso acabará por afectar a la relación. ¡Sopas! Así que, por favor, Tauro, sal de la, ¿cómo le llaman? La vorágine. Y demuestra que apuestas por tu amor.
0: Si no, híjole, primo, si no, vas a seguir ya siendo torito.
1: ¡Torito! Sí.
0: Sí, porque hay que decirlo tal y cual es, ¿eh? Una mujer desatendida, aguas. Uh-huh. Aguas. Después no se quejen. Después no se anden quejando de que, ay, pero ¿cómo pudo ser? ¿Cómo fue? Nunca yo le daba todo. Le dabas todo, pero lo más importante que era el tiempo y la atención, no se la diste. No estuviste ahí.
1: Y uno se acaba por cansar.
0: Sí, y pues voló la palo. Bueno, la guajolot, ¿no? ¿Es cierto? Puede pasar, hay que tener mucha atención. Yo creo que hay tiempo para todo. No desatiendas lo importante. Vamos a continuar con otro signo, otro de tierra, y son los amigos de Virgo.
1: Virgo, que ya viene la temporada de Virgo, primo. Virgo, los que nacieron entre el 23 de agosto al 22 de septiembre. Virginianos, escuchen pues. Mira, de entrada, mi querido Virgo, en tu entorno laboral se pone en marcha un proceso de cambios, pero de cambios inmediatos, que seguramente va a influir en tu futuro. Pero debes esperar un poco más antes de tomar decisiones. Sí, es que eso así pasa, ¿no? Primero, muchos de repente sienten, ¿no?, que va a haber cambios y ya luego empiezan a hacer cambios severos en toda la situación y todavía no llega. Espérense. Primero, dicen por ahí, primero lo primero. Hay que esperar que el futuro llegue. Es como la gelatina, ¿no? ¿Ya se la quiere comer uno? No. Primero
0: hasta que cuaje. Hasta que se cuaje. Sí, ponga.
1: Hasta que se cuaje.
0: Sí, sea paciente.
1: Sé paciente. Tranquilo, Virgo, tranquilo.
0: Si vámonos. Viene algo bueno, algo bien. Vamos con el que sigue. Vamos con otro de tierra y son los amigos de Capricornio.
1: Ándale, pues, el último de tierra que es Capricornio. A ver, los que nacieron el 22 de diciembre al 19 de enero. Ahí están los capricornianos. Mira, mi querido Capricornio, no te enfades con quien habla claro, solo porque lo que oyes no te guste. Debes aceptar las cosas como son. Engañarte no sirve de nada y en tus manos está solucionar los problemas. Fíjate, es una frase muy buena. En las manos de un Capricornio está el solucionar los problemas. ¿Por qué siempre decimos, ay, no, voy a pedirle a Diosito, ¿no?, que me ayude, ¿no? A ver, espérate, antes que se lo pidas, aplíquese uno, ¿no? Hay pues que sí. También saber, obviamente, llevar el control de los problemas. Como que siempre estamos esperando que alguien más nos ayude, ¿no? Cuando estás chamaco, le dices al papá, no, mi papá me va a ayudar. Estás acá a cierta edad, no, mi mamá me va a echar la mano. Pero ya cuando te quedas en un plano en el que pues ya tus papás ya volaste, ya saliste del nido, ya a partir de ese momento y hasta que prácticamente cuelga uno los tenis, las broncas ya es de uno, ¿no, primo? Ya es de...
0: ¿Y qué tienes que tomar cartas en el asunto y salir adelante? Vamos a continuar entonces, vamos con los de aire, vamos ahora con el signo de Géminis.
1: ¡Vámonos! ¡Géminis, primo! ¡Géminis! 21 de mayo al 20 de junio. Escuchen, pues. Mira, mi querido Géminis, te conviene reflexionar sobre los últimos acontecimientos ocurridos en tu entorno más cercano. Piensa bien en qué es lo que ha ocurrido y qué postura han tomado los demás ante los hechos. ¡Órale! No, pues sí. Muchos acontecimientos que pasan en nuestra vida son los que nos van a marcar. Cosas buenas, cosas malas. Y bueno, pues yo creo que ahí sí conviene la reflexión, ¿no? Si no, uno no pierde tiempo, primo. La reflexión es cuestión nada más de dedicarle un pequeño tiempo al día. Mucha gente de repente dice, es que la reflexión es nomás cuando hiciste algo malo. No, también cuando hiciste algo bueno, cuando te llegó algo de la nada, ¿no?
0: Hay que de repente ir al frente al espejo, ¿no? Y hablar y decirte las cosas como son, ¿no?
1: Sí, la verdad sí.
0: Y no contarte mentiras, porque pues ¿para qué? Yo no te sirve de nada.
1: ¿Para qué? Yo creo que el que se ve en el espejo, el último que se puede engañar es uno, ¿no?
0: Sí, definitivamente. Podrán
1: engañar a los demás.
0: Definitivamente. Así. Vamos con otro signo de aire, son los amigos de Libra.
1: Libra, a ver, libranos, ¿dónde están aquellos que están en este momento desayunando? Provecho, los que ya están en el jale, ¿qué hubo?
0: ¿Qué hubo?
1: Aquellos libranos, los que nacían. Pues ya, ¿no? A esta hora ya, yo creo que ya han de estar ahí, ¿no?
0: No, pues, lo propio. Ahorita apenas todavía no salen ni al primer break que le llaman aquí, a las 9.
1: A las 9, pero que ¿tú crees que muchos se vayan con la panza vacía y ya después le entran? Yo me desespero, primo, yo tengo que comer algo porque si no siento como que...
0: Un cafecito con pan y ya a las 9 ya comes algo más...
1: Ándale, más sólido, más sabroso.
0: Dicen por ahí, más mejor.
1: Más mejor. Así que bueno, Libra, a los que nacieron el 23 de septiembre al 22 de octubre, no tomes decisiones precipitadas, por lo menos hoy. Te conviene consultar a otras personas que han pasado por la experiencia a la que tú en este momento te estás enfrentando antes de dar un paso del que te puedas arrepentir. Ay, carambas. Pues ahí está.
0: Cuidado con los pasos en falso, ¿no?
1: Sí. Fíjate, hay mucha gente que dice, no sé, se me ocurre que están preparando un plan, tienen un cambio en su vida y demás, y lo andan ahí despepitando. Oye, es que voy a hacer eso, es. Dicen por ahí, no lo digas, no lo digas.
0: No lo platiques.
1: Ajá,
0: no lo cuentes, porque se te sala.
1: Qué feo es que se te sale, primo.
0: No, y
1: se te sala.
0: Oye, esta mañana. Y a veces, el tomar decisiones así repentinas porque andas enojado o porque te enteraste de algo y no estás, o sea, por algún chisme y haces una decisión y resulta que ese chisme no era ni cierto y ya tú ya la regaste, ¿no? También es,
1: sí.
0: Hay que tener mucho cuidado con las decisiones apresuradas porque le pueden costar caro. Vámonos con el último de aire, son los amigos de Acuario.
1: Acuario. Mis queridos y ponderados acuarianos, los que nacieron el 20 de enero al 17 de febrero. Escucha pues, mira Acuario, a pesar de que tu pareja se muestra distante estos días, dale algo más de tiempo y trata de ponerte en su lugar. Los problemas son pasajeros y pronto todo volverá a la normalidad. Fíjate nomás, otro caso de tiempo, primo. Es que yo creo que sí, como están los... Ahora sí que como están los tiempos, la falta de tiempo le puede dar en la torre muchas cosas. Pero fíjate, yo no solamente lo veo con la pareja, ¿no? Yo creo que también aquí puede ser con los propios hijos. ¿Cuántos chavos no necesitan la atención de sus padres? Y como el papá siempre está trabajando y ¡ay, luego lo vemos, mijo! Oye, pa, es que tengo un problema. ¡Ay, dile a tu mamá! ¡Ah, pues mi mamá no está, también está trabajando! ¡Ay, luego lo vemos! Los mismos chavos también toman unas decisiones equivocadas por no darles el tiempo.
0: No, y deja tú, o sea, siempre como uno está trabajando, siempre le avienta la bronca a la mamá, pero a veces el hijo necesita de ti, no de su mamá, y a veces no nos ponemos a pensar en eso, y decimos, no, pues yo llegué bien cansado, habla con tu mamá, allá que te ayude tu mamá, y no te das cuenta de que pues lo estás rechazando porque él el que necesita es a ti. Así es de que dele tiempo por ahí a su familia. Vamos a cerrar con los últimos tres que nos quedan. Son de agua. Vamos a iniciar con Cáncer.
1: Cáncer, los que nacieron el 21 de junio al 22 de julio. Cancerianos, escuchen. En un plazo breve de tiempo vas a tener que realizar grandes gastos que no esperabas, ni modo. Eso va a desequilibrar tu presupuesto. Así que más vale una de dos: que reduzcas gastos superfluos por un tiempo, o verás otro tipo de consecuencias. Híjola, es que, ay, primo, qué fácil es gastar. Qué fácil es sacar la tarjeta y mira, me gusta eso. Sí, pero cuando ya tienes que pagar, qué obo. Chale. Así que, por favor, aguas con estos grandes gastos que no esperabas. Te va a desequilibrar tu economía, mi querido Cáncer. Así que, por favor, reduce lo más posible gastos superfluos.
0: Sí, modo. Administración, ¿no? La palabra ahí, clave, administración, saber administrarse uno, porque hay personas que ganan muchísimo dinero y no les alcanza nunca, ¿no?
1: Sí.
0: No les alcanza. Fíjate. Por el presupuesto, pero no es que no les alcance, lo que pasa es que somos medio malos administradores del dinero.
1: Exacto.
0: Dicen que las mujeres son las mejores para administrar el dinero. No, hombre, yo conozco unas que no sirven para nada. Vamos a continuar. Vámonos con el no es el último. Vamos con el otro de agua. Son los amigos de Scorpio.
1: Scorpio. A ver, Scorpio, los que nacieron el 23 de octubre al 21 de noviembre. Scorpianos, tu ritmo de vida te conduce por hábitos muy poco saludables, pero tú no haces nada por corregir esa tendencia. Al final, una crisis de salud te hará, pues, replantearte las cosas.
0: Aguas.
1: No, eso está feo. Aquí se aplica, ¿no, primo? Hasta que uno toca fondo, se pone las pilas.
0: Sí, ya cuando vas con el doctor y te dice, tienes que dejar esto ahorita, ya, y empezar a tomar pastillas para controlar esto. Por eso es tan importante tener más cuidado con la salud, de saber, de ir a arrimarte a las personas que saben. A lo mejor, si no sabes mucho cómo alimentarte, pues puedes ir con una persona
1: nutriólogo.
0: Sí, un nutriólogo. O con el doctor José Guillermo Cortés. Él tiene muy buenas ideas cómo nutrirte, cómo comer sanamente. Vaya con el doctor, nuestros amigos de Scorpio.
1: Del centro. Sí. De medicina natural, eso. Vamos.
0: Sí, vamos a cerrar el último. El último pertenece a los amigos de Piscis. Es también de agua. Con ese cerramos.
1: El último signo, Piscis, los que nacieron el 18 de febrero al 19 de marzo. Mira, mi querido Piscis, para ti, ahora el amor lo es todo. Y todo gira en torno a la persona que amas. Mira, es un estado que favorece la salud de tu alma, pero que puede influir negativamente en tu futuro laboral.
0: Uy.
1: Mira nada más. Qué difícil, ¿no? Qué difícil. Es que, bueno, vamos a poner un ejemplo, ¿no? ¿Cuántas personas no de repente en el mismo trabajo logran estar en otra ciudad? Se me ocurre, ¿no? Oye, pues va a haber jale y aquí estás de empleado, pero en la otra ciudad vas a ser gerente y vas a ganar más. Y uno va y le dice a la esposa, y la esposa, no, viejo, pues cómo, o sea, acá está nuestra vida, aquí están los niños, está la escuela, y ¡chin! Entonces empiezan problemas en la relación, lo primero porque el otro tiene que viajar, tiene que cambiar de residencia, pero la esposa no, ¿no? Y ahí empieza a haber un pues ahora sí que se empieza a fragmentar, ¿no? La relación. A veces cuesta mucho trabajo el tomar decisiones y no quedar bien con la pareja, ¿no? Y es lo que le puede pasar a Piscis. Así que aguas, Piscis, pues ahora sí que hay que valorar, ¿no? Lo que tiene uno y pues ver qué onda, ¿no?
0: Y luego así cuando vienen los cuernos se quejan.
1: Una viene con otra.
0: Yo creo que en una situación de esas hay que platicarla, sentarse y platicarla y ver qué es lo que mejor les conviene, ¿no? Pero a veces es difícil el cambio. Tenemos mucho miedo al cambio. Pero a veces los cambios son para bien. También hay que tomar en cuenta eso. Vamos a decir, si a mi pareja le ofrecen un buen empleo en otra ciudad y tenemos que hacer el cambio, pues a veces caen bien esos cambios, ¿no? También empezar de nuevo en otro lugar, fresco, dejar atrás todo lo negativo que ha pasado y para adelante es para allá.
1: Pues sí, más lana, ya con eso hablamos de otras, de cómo le puede ir a la familia, ¿no? Cuando ya hay un poquito más de ingreso. Pero muy bueno, pues ahí están. Nos echamos a los 12, ¿cómo no?
0: Ahí quedaron los chorroscopos.
1: ¿Y ahora?
0: Y bueno, pues vamos a hablar de deportes ahora un poquito. Te nos quedan escasos 14 minutitos para hablar de lo que está pasando en el fútbol. Hay partidos este fin de semana, ¿correcto?
1: Así es, primo. Si quieres, arrancamos con la actividad.
0: Sí.
1: La jornada número 5.
0: Jornada número 5 en pie. Inicia el día de hoy. Cuéntanos quién se enfrenta, mi estimado Michel Cepeda.
1: Así es, primo. Hoy a las 9 de la noche vamos a verlo. Este partido allá en el despecho. Tigres recibe al Atlante. Y mira que Tigres, primo, ya tiene director técnico. Fíjate.
0: Sí, de lo que hablábamos, el Rey Midas. Pero no entiendo, no me queda muy claro. ¿Lo contrataron para técnico o para presidente? ¿O de qué, al final de cuentas?
1: Bueno, dicen que Vucetich es vicepresidente de Tigres y de paso, director técnico interino. O sea, se ve que él no va a quedar. O sea, ahorita, pues ya que está ahí como vicepresidente, le han de haber dicho, pues ahí en lo que llega el bueno, échanos la mano, ¿no? Y entonces va a estar teniendo dos chambas, como vicepresidente de Tigres y director técnico interino. Todo indica que, pues vamos a ver, ¿no? Vamos a ver qué le depara al equipo Tigres, que primo van mal lo que le sigue. Llevan un punto.
0: Sí.
1: Sí. No, primo. Yo creo que han de estar el Juanito Moreno todos los
0: días. No, hoy se comunicó Juan Moreno. Juan Moreno anda en otro mundo, sí anda en otro mundo. Pero fíjate, yo creo que lo más terrible de esta contratación es porque los de Monterrey no perdonan. O sea, si trabajaste para los Rayados, no puedes estar en Tigres, no, nunca lo aceptan, ¿no? Y este, pues tú sabes que Vucetich tiene una gran historial en los Rayados de Monterrey, ¿no? Creo que les dio dos títulos, si no me equivoco.
1: Sí, efectivamente.
0: Dos títulos,
1: de hecho, entonces. No, pues vaya, yo creo que él tiene la camiseta de Monterrey abajo, no, de la de
0: No, y aparte, o sea, aparte se lo, yo lo tomaría. O los Tigres lo han de estar tomando como las obras del Monterrey. Ahí les va, ahora ya nos hizo campeones, ahí les va a ustedes arrastrados, órale. No, de esa manera lo veríamos, ¿no? Es que haz de cuenta que pues un técnico de Chivas los hace campeones dos veces y luego nos lo traemos a la América. No, pues no. ¿Cuándo?
1: O sea, es como ver al Chicharito, ¿no? En otro equipo que no fueran las Chivas. Cuesta también trabajo, ¿no? Porque acostumbrados, ¿no? A ver siempre al Chicharito en las Chivas.
0: No, y cuando eres, o sea, de hueso colorado americanista, nunca vas a aceptar, o sea, cuesta aceptar un jugador del equipo acérrimo rival, ¿no? Cuesta. Yo estoy seguro que los de Tigres han de andar medios molestos, aunque son medios dejadones, ¿no? También. Conformistas.
1: Bueno, Exacto, pero primo, ya tiene sus 71 añitos, Bucetich, o sea, también ya no está tan chamacón.
0: ¿Por qué lo hacen? ¿No? O sea, a esa edad, con el billetal que han ganado, o sea, ¿todavía es para que estés trabajando?
1: Pues sí, pero ¿no crees que ahí estamos viendo una desesperación de los Tigres? O sea, salió este argentino, ¿no? ¿El qué? Guido Pizarro.
0: Ajá.
1: Y entra Bucetich así como diciendo, pues, a ver, haz algo, porque estamos en la lona. O sea, vamos a dejarlo así, 4 temporadas y llevan un punto. ¡Híjola! Yo creo que sí están cayendo en la desesperación.
0: 4 jornadas. Sí,
1: 4 jornadas.
0: Sí.
1: Y llevan un punto. No, no, primo, yo creo que sí, aquí estamos hablando de algo.
0: Que regresen al Tuca.
1: ¿Crees?
0: Ese viejo no me cae re gordo, güey. Pero bueno, vamos, ¿quién más se enfrenta? Vamos con los siguientes partidos porque nos acaba el tiempo.
1: Exacto, León a las 9 de la noche también recibe a Monterrey. León contra Monterrey, partido también interesante porque, bueno, pues si tomamos en cuenta que en este momento el Monterrey va en tercer lugar, primo, con este triunfo, aguas, puede llegar.
0: ¿Monterrey contra quién dijiste?
1: Contra León.
0: Ah, contra León. Pero también el León no es presa fácil,
1: Pues fíjate que ahorita está a la mitad de la tabla, lleva también 6 puntos, está en el lugar número 11, y bueno, vamos a ver si León se deja ganar en su casa. Lleva 2 perdidas y 2 triunfos León, así que ahorita puede ser pues así que su oportunidad, ¿no? Y vamos a ver si Monterrey no la cruza su leña y bueno, pierde esa posición que está. Pues ahora sí está jugando bien, primo, ¿te acuerdas? En la anterior temporada iba bien el Tigres y mal el Monterrey. Y ahora va muy bien, bueno, va bien el Monterrey y los Tigres, pues ya estamos viendo, ¿no?
0: Sí.
1: Así las cosas del fútbol allá del Norte Sur. Y bueno, ahora vámonos con el partido también hoy a las 11:10 de la noche. Querétaro recibe al Toluca. Ándele, pues. Ahí, ¿cómo ves tu marcador, primo? A ver.
0: Yo creo que, o sea, en el papel, favorito Toluca, ¿no? Pero, claro, nunca se sabe.
1: Van iguales, primo, los dos. Toluca 7 puntos, Querétaro 7 por diferencia de goles. Toluca en quinto lugar y el Querétaro en 8. O sea, están muy parejo. Están parejos los dos. Ambos equipos llevan 2 triunfos, una derrota y un empate. Por eso llevan 7 puntachos. O sea que yo aquí lo veo muy parejo. Y están en casa de Querétaro. Así que ahí puede ser a lo mejor un empate, ¿no? Bueno.
0: A lo mejor ya si sacan un empate, pues sería bueno, ¿no?
1: Sí. Pero ahora sí que para ellos no. Porque con el empate prácticamente empieza a haber esa brecha, ¿no? Entre los que ya se trepan más para arriba y los de abajo. O sea, ahorita yo lo veo así, primo. Los que empatan, digo, no solamente están salvando un resultado, pero también te estás dando un brinco a quedarte atrás, ¿no?
0: Eso
1: pues,
0: sí.
1: Pues sí. Sí, está curioso el empate. Pero bueno, y ahí viene el partido, primo. Viene el partido de la carnicería. Juárez recibe al América. ¡Sas!
0: Uy, partidazo, ¿no? Estamos temblando los del América que estamos enfrentando al. Ah, no, pues es el último, ¿no? Pues es el líder, pero de atrás para adelante se enfrentan los líderes, ¿no? Líder contra líder.
1: Los líderes. Exacto, el de arriba contra el de abajo.
0: Pero déjame y te digo una cosa, no hay que menospreciar el Juárez, cuando le juegan al América es otro rollo, le juegan como si fuera la final. Al América todos los equipos le juegan como si fuera una final. Entonces, no le tenemos miedo, claro que no, pero pues tampoco hay que ir confiados, ¿no? No vaya a ser el diablo y traiga tenis.
1: Sí, pues de hecho hablamos de un Juárez que lleva 0 puntos y como lo mencionas, en los últimos partidos, en el último por lo menos que hubo Juárez contra América, Juárez le ganó a la América. Fíjate que yo no sabía lo del bono, primo, apenas me enteré, pero hay equipos que dicen, órale, si le ganas a la América, se llevan todos una lanita. O sea, qué curioso, ¿no? Para ciertos equipos, ¿no? No sé si también aplique para las Chivas y así, pero los equipos grandes les ofrecen a los jugadores, bueno, al mismo equipo, órale, si le ganan, se llevan una lana. Fíjate nomás, yo no sabía eso. Qué curioso.
0: No lo había yo tampoco lo había escuchado, la verdad.
1: ¿Sabes quién lo dijo? El exportero del América, ¿cómo se llama? El Muñoz. Ay, ya sabes, que estuvo hace tiempo. Todavía cuando
0: sí, Muñoz.
1: Moisés Muñoz. Moisés Muñoz, exactamente. Este portero, él jugaba en el Morelia. Ajá. En el Morelia. Y hace, pues dijo, ya desapareció en Morelia. Pero en el Morelia le decían, si le ganan al América, se llevan su lana. ¿Qué hubo? Un bono. Y de ahí dices tú, ah, ¿será? Entonces no lo hacen público, pero sí, yo creo que también eso motiva, pues, cañón a los jugadores. Digo, qué bueno y qué malo, ¿no? Porque, pues, a fin de cuentas, tú estás jugando en un equipo para ganar. Pero si te ofrecen más lana, ah, pues entonces ahora sí voy a jugar mejor. Entonces, pues, de por sí están cobrando una lana, ¿no? Los jugadores cada que juegan, pero bueno. Pero fíjate, él lo dijo, el buen, Moy Muñoz, el ex futbolista, el ex portero del América. Así que ya aprendimos algo más.
0: Ahí dale. Está.
1: Ahí está la cosa. A lo mejor por eso es el secreto de por qué todo el mundo se desgarra contra el América, ¿no crees? Pues sí, por una lana extra. Hijo, man. Ahí está. Fíjate qué curioso. Así que bueno, pues ahí están las cosas. Y mañana también va a haber actividad, primo. Las Chivas reciben al Tijuana. A ver.
0: Ahí les va a pegar Tijuana, les va a pegar.
1: No, pues Tijuana va compartiendo el liderato con el América.
0: Sí, anda muy bien Tijuana, la verdad. Y a Chivas, pues ya lo cortaron, ¿no? Ya le quitaron a su goleador, que no había metido ningún gol, pero igual es el goleador, ¿no?
1: Pues sí, yo creo que, mira, seamos
0: pero honestos, mismo. Fíjate, déjame aclarar una cosa. La verdad, me da mucho gusto por el chamaco este que se va a Europa. No importa de qué equipo sea, yo creo que es una muy buena oportunidad para él. El chavo se ve que es un chamaco disciplinado, que tiene ganas, tiene hambre de triunfo, y qué bueno, y ojalá le vaya muy bien por allá en Europa, para que pueda trascender a otro, un equipo mejor, ¿no? Yo creo que es bueno que se vayan a un equipo así como el que va este chamaco, para que no empiecen a que no sé lo que le pasó al año.

0: La Hormiga, que le vaya muy bien y que triunfe, ¿no? Ojalá y sea el próximo Pichichi. ¿Cómo se llama? El Hugo Sánchez, ¿no? Que sea el próximo. Eso Hugo. Le viene bien a México. Ojalá que le vaya muy bien.
1: Sobre todo para el Mundial, ¿no? Que ya viene, bueno, sí. Parece que no, pero ya apenas acabó el uno, pero sí. Viene el otro Mundial y, bueno, nos va a servir un jugador. Imagínate 4 años en el extranjero, ¿qué experiencia traerá este chamaco?
0: Sí, ojalá, verdad, ojalá que le vaya muy bien. Yo no soy hater de los, a mí, las Chivas me caen gordas y todos los que jueguen ahí son enemigos, pero en una situación así hay que apoyar. Oye, nos quedan 3 minutos para que le calcules ahí el tiempo.
1: Ajá, los demás partidos. Puebla también recibe al Santos mañana a las 9:00 p.m. Ahí va el Pueblita, primo. Ahí va el Pueblita, calladito.
0: Tiene que ganarle al Santos para poder seguir generando puntos.
1: Sí, claro. Fíjate, si le gana al Santos, el Puebla se treparía a 10 puntos. O sea, ya estaría en los primeros lugares, primo. Ahí lidiando, obviamente, con América, con Tijuana. Incluso con Monterrey, con Atlas, que llevan 9. Y Santos, obviamente, hasta ahorita van con hambre de victoria, primo. Llevan 0 puntos. O sea, sí. Van de la mano con Juárez. Está en el lugar 17 y nada más por diferencia de goles. Así que vamos a ver cómo le va a la Santos. Qué feo también, ¿no? Para Santos. Digo, no son de esos equipos que están abajo.
0: Sí, vamos a ver qué sucede. Vámonos con el que sigue porque nos quedan 2 minutitos.
1: Órale, pues, Cruz Azul. Los cruzazuleños van contra el Atlas. Vienen dolidos, primo. No lo comentamos, pero vienen dolidos de haber perdido en el anterior partido. Y bueno, esto va a ser a las 11:00 p.m. Cruz Azul contra Atlas. Un partido interesante, ya que vamos a ver si Cruz Azul se pone las pilas o no, o la sigue Cruz Azuliendo. Y bueno, y tenemos ya para el domingo, San Luis recibe al Pachuca. Y eso va a ser a las 7:00 p.m. San Luis contra Pachuca. Y cerremos pues con el partido de Pumas contra Necaxa. También será el domingo a las 9:00 p.m. Y ya con eso, primo, sabremos quién Chihuahuas va a liderar o seguir liderando. Que bueno, pues todo pinta que el América no se le vayan a trepar las barbas. El Juárez podría seguir siendo el líder de esta jornada. Así las cosas, mi querido Joaquín.
0: Bueno, pues ahí está, ahí quedó la información de los deportes. Yo por mi parte me despido. Nos escuchamos, Dios mediante, el día lunes para continuar por aquí con la información para todos ustedes. Muchísimas gracias. Ya saben, como siempre les decimos, antes de irme, ahí vamos a estar en Berger a partir de las 12. 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Y bueno, pues con eso nos despedimos. Ya sabe, como siempre le decimos, haga el bien sin mirar a quién. Le deseamos lo mejor de la vida misma. Que Dios los bendiga a todos y recuerde, siempre diga Dios conmigo, ¿quién contra mí? Los dejamos en manos de El Dueto Mañanero. Hasta luego, Michel. Buen fin de semana. Chao.
1: Igualmente, ¿quién?
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4: ¿Qué tal? ¿Cómo le va? Mi nombre es Juan Arango y estas son las noticias de la hora. Hay 34 millones de personas en riesgo de inundaciones desde el Valle de Ohio hasta Nueva York. Cayó en Chile el miembro de un grupo radical mapuche que estuvo prófugo por 4 años. Vladimir Zelensky dijo que misiles y drones rusos atacaron un hospital infantil, una escuela y otros objetivos. Millones de personas permanecen bajo amenaza de inundaciones y fuertes tormentas desde el Valle de Ohio hasta el noreste de Estados Unidos, mientras un frente frío avanza hacia la costa este acompañado de lluvias torrenciales, fuertes vientos y la posibilidad de inundaciones repentinas. El sistema ya provocó fuertes lluvias en partes de Ohio, donde se realizaron rescates cerca de Columbus y varias carreteras que tuvieron que ser cerradas por acumulaciones de agua. Durante las próximas horas, las condiciones más peligrosas se desplazarán hacia Pensilvania Nueva.

0: Jersey, Nueva York. Los meteorólogos advierten que algunas tormentas podrían descargar entre 1 y 3 pulgadas de lluvia en apenas una hora, suficiente para inundar rápidamente calles y zonas de mal drenaje. En lugares donde las tormentas permanecen durante más tiempo, las acumulaciones podrían alcanzar entre 3 y 5 pulgadas. El área metropolitana de Nueva York, gran parte de Nueva Jersey y Filadelfia, se encuentran entre las zonas que podrían enfrentar las condiciones más complicadas, especialmente durante las horas de la tarde y noche. Además de las inundaciones, existe riesgo de fuertes ráfagas de viento, granizo y tornados aislados. Las autoridades recomiendan evitar carreteras inundadas y mantenerse atentos a las alertas meteorológicas. 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
0: El Manchester City abrió conversaciones para intentar incorporar al joven extremo brasileño Alan Elias de Palmeiras, mientras continúa reconstruyendo su plantilla para la nueva temporada. El conjunto inglés busca añadir velocidad y profundidad a su ataque y ve al jugador de 22 años como un posible reemplazo de Savinho, quien negocia su salida del Tottenham. Palmeiras insiste en que Alan no está en venta y el futbolista cuenta con una cláusula de rescisión de 100 millones de euros. Soy Juan Arango y estas fueron las noticias de la hora.
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0: que es viernes. Por mira qué horas son y apenas estás entrando al aire.
1: Bueno, papi, no es culpa tuya ni mía.
0: No, ¿de quién es?
1: Del sistema.
0: Joder, no. Saluda a todos y a todas de un solo golpe. Órale.
1: Hola a todos.
0: Eso. Ya está por acá Homerito, por si usted andaba preocupado.
1: ¿Quién andaba preocupado?
0: No sé, ¿alguien?
1: Déjame ver. No, no veo a nadie.
0: Pues no, nadie estaba preocupado, fíjate, últimamente. Bueno, vamos a arrancar con el mundo del espectáculo.
1: ¿Me das tu hora?
0: A ver. Vamos a hacer esto. Estás muy loquito. Tenemos sorpresas.
1: ¿De veras?
0: Sí. El día de hoy vamos a regalar dos kits de mercancía oficial de Bronco.
1: ¿Cómo está eso?
0: Sí, son dos kits que vamos a regalar de mercancía de Bronco. Fíjate nada más. Estos kits contienen, obviamente, cosas de Bronco.
1: ¿Qué puede ser?
0: No sé. A lo mejor música, pósters, cosas, obviamente, llamémosle souvenirs de Bronco.
1: Oye, está excelente.
0: Así que vamos a tener a dos ganadores que se van a llevar estos kits, ¿te late?
1: Ok.
0: Vamos a pensar mientras qué es lo que tienen que hacer, ¿te late?
1: No.
0: ¿Por qué?
1: No sé, digo.
0: Así que bueno, si usted es seguidor de Bronco, que se presenta precisamente el día de hoy en el Divos, bueno, pues para estar en la oreja, porque puede ser uno de nuestros ganadores. ¿Sale?
1: Órale, me gusta la idea.
0: Ahorita vamos a hacer una dinámica muy sencilla.
1: ¿Ahorita o al rato? En la lista de 10.
0: Puede ser en la lista de 10, ¿no? Bueno, vamos a hacer esto. Regalamos un kit ahorita y el otro en la siguiente hora. ¿Te late?
1: Va. Me gusta la idea. Me gusta tu actitud.
0: Eso, Merito. Bueno, antes de continuar, les recordamos que son ahorita las complacencias, ¿eh? Así que como van, mándenos ya su WhatsApp. ¿Cuál es el WhatsApp de cabina?
1: No tengo idea, papi. Sabes que yo tengo memoria de corto plazo.
0: ¿De veras?
1: Sí.
0: Pues claro que lo sé. Todos los días lidiamos con eso. Me reviento los chones contigo. Bueno, pues el WhatsApp en cabina, anote usted, es el 616-432-9501.
1: ¿Cuál?
0: 616-432-9501. Vámonos rápidamente con cosas del espectáculo.
1: A ver, échamelas.
0: Ahí vas. Fíjate nada más. La fusión de Paramount y Warner está en boca ahorita de todos.
1: La fusión de estos dos grandes del entretenimiento.
0: Sí, así es. Esta fusión de Paramount y Warner podría suponer la pérdida de 4,500 puestos de trabajo en Hollywood.
1: ¡Ahora!
0: Así que parece ser que Hollywood se muda de Hollywood. Sí.
1: ¿Cómo?
0: Así es. Todo indica que a lo mejor deja esta fusión de Paramount y Warner, además de costar 4,500 empleos en Hollywood, parece que también se van de Hollywood.
1: Ahora,
0: así es. La CNA aprobó la fusión de Paramount y Warner en México y ahorita tienen un gran reto: que no aplaste a Netflix y a Disney.
1: Ahora,
0: así es. Y otra más, Netflix y Disney también están con la alerta, porque imagínate más, Paramount y Warner juntos, hijo mano, son una bomba.
1: Oye, se pone bueno eso.
0: Sí, bueno y malo, porque pues como todo, ¿no? O sea, tanto en Warner, pues estaba la secretaria, estaba el recepcionista, estaba el guionista. Ajá, y en Paramount también, entonces tienen que echar un volado a ver quién se queda y quién se va.
1: Está grueso, ¿no?
0: Muy grueso.
1: Gracias, papi.
0: Qué burro. Hablo de la información.
1: Ah, sí, también.
0: Así que bueno, la fusión de Paramount y Warner, además de eliminar a 4,500 empleados en cine y televisión en Los Ángeles, es un periodo de 3 años.
1: ¡Ah, menos mal!
0: No, menos mal. O sea, 3 años se van a ir sacando poco a poco los empleados. El acuerdo de esta fusión entre Paramount, Skydance y Warner Bros. Discovery, por sus siglas en inglés, la WBD, bueno, pues podría costar la pérdida de muchos empleados e incluso puestos de trabajo en la industria de Hollywood, según un estudio elaborado por la consultora CBL Economics. Y este informe publicado esta semana sostuvo que la unión de ambos conglomerados de medios va a acelerar el declive de la producción que sufre en Los Ángeles y que ya pues han acarreado 52 mil empleados en los últimos 4 años.
1: ¿Cómo? ¿Desde entonces?
0: Desde entonces. Y otra más, 52 mil empleados contra los 4,500 que en 3 años van a decir adiós. ¡Qué bárbaro! Así que bueno, pues una década de empleo podría estar en riesgo, incluyendo 2,661 empleos indirectos en pequeñas empresas que apoyan a la producción, como casas de utilería, imprentas, empresas de transporte y otros proveedores, y por lo menos otros 3,200 relacionados con la economía local, desglosó este informe.
1: Es toda una locura, es mucha locura.
0: No solamente fue el arreglo del costo de la unión de ambas productoras, horas, sino lo que les va a costar en materia de empleados. ¡Qué feo! Así que este acuerdo entre Paramount y Warner genera una dura oposición por parte de 12 estados liderados por California y Nueva York, con la presentación de una demanda en la que alegan que la fusión eliminaría la competencia. Tan solo fíjate, en Hollywood, y viola obviamente una ley federal de 1914 que prohíbe las fusiones que pueden reducir sustancialmente la competencia.
1: ¡Chale!
0: Sí, está cañón. De hecho, la operación daría a la compañía resultante cerca del 27% del mercado de distribución cinematográfica y más del 30% en el segmento de grandes estrenos taquilleros, además de reforzar la concentración en el negocio de canales básicos de televisión por cable, de acuerdo con la querella. Y bueno, pues a la demanda de los dos estados se suma la del Sindicato de Guionistas de Hollywood, que también solicitó ante un tribunal federal, fíjate nada más, de California, una medida cautelar preliminar para mantener bloqueado el acuerdo de fusión. Tras las presiones de Paramount, aceptó retrasar la fusión y hasta junio del próximo año 2027, a menos que la justicia americana determine la resolución de esta demanda ante esa fecha.
1: Se pone cada vez peor.
0: Sí, de hecho, el juicio antimonopolio se fijó para el 2 de marzo del próximo año, lo que supuso un revés para el conglomerado de medios, que había solicitado el inicio del juicio para noviembre, argumentando que una demora prolongada pone en riesgo la fusión.
1: ¡Sale! ¡Qué grueso!
0: Gracias, Homero.
1: ¡Majanero!
0: ¡Ah, verdad! Para que sientas.
1: ¡Caí!
0: Así es. Bueno, pues ahí está lo que en este momento se está llevando a cabo en materia, obviamente, de las fusiones. Y bueno, vámonos rápidamente a otro dato y ya nos vamos a música, ¿no? Pida su rolita, ya te las sábanas y tendrá usted la oportunidad de escuchar su rola en este preciso momento.
1: Me gusta tu actitud de servicio.
0: Exacto, y a mí me gusta tu panza.
1: ¿Te hago una?
0: Eres bien burro. No puede ser. Bueno, pues agárrate. ¿Te acuerdas del niño de la canción de Baby Shark?
1: ¿Cuál?
0: La de Baby, Baby Shark, Baby, Baby, Baby Shark.
1: Ah, sí, una canción que qué bruto. La escuchábamos por todos lados.
0: Sí, de hecho fue uno de los videos más vistos en YouTube. Y bueno, la canción fue todo un guamazo. Bueno, pues ese niño, ese pequeño niño de Baby Shark, ya creció y ahora es de K-pop.
1: ¡Ahora!
0: Así es. Si usted recuerda al niño de Baby Shark, debutó como cantante de K-pop ya.
1: ¿Ya pasaron años? No, pues ya. Ya el niño ya tiene el cabello más largo.
0: Ya. Así que bueno, pues ahí, por si usted tenía la duda. Fíjate nada más. Pues ahí está el niño que conquistó YouTube con Baby Shark. Ya creció y ahora busca conquistar al público con su propia música. El llamado Gyeongrung Park tenía 7 años cuando apareció en Baby Shark Dance, el video más visto en la historia de YouTube. Y bueno, pues con esa fama, vamos a ver ahora cómo le va a ir. Park participó en el famoso video del Pink Funk en el 2016, cuando tenía 7 años. La canción se convirtió en un fenómeno mundial y Baby Shark Dance actualmente es el video más visto en la historia de YouTube, con más de 17 mil millones de reproducciones.
1: ¡Qué bruto! Más o menos lo que reproducen en mi programa.
0: No, no, no, no, para nada, mijo. Aunque llevas muchos años, no llegas a 17 mil millones de reproducciones.
1: ¡Chup!
0: ¡Qué bruto! A pesar de la enorme popularidad del video, Park aseguró haber sido reconocido como el Baby Shark Boy, y esto no afectó su vida cotidiana. Sus compañeros de escuela sabían que su participación, pero pudo llevar una vida normal. Y bueno, Gyeongrung Park comienza una nueva etapa. La canción fue lanzada el pasado día de ayer, jueves, por la compañía surcoreana Pink Funk y mezcla electropop con elementos de trap. Además, incorpora como referencia la melodía de Baby Shark, aunque con una propuesta completamente diferente.
1: Para que lo ubiquen, ¿no?
0: Pues sí. Digo, no, ya no se parece al niño aquel, pero ya creció. Con Wave, el joven cantante busca presentar una faceta diferente y demostrar que puede desarrollar una identidad propia dentro de la música. Park también participó en la escritura de la canción y tomó su propia historia como inspiración para el concepto del sencillo.
1: ¡Qué loco!
0: Así que Baby Shark Dance se siente como la primera ola que comenzó hace 10 años, explica este nuevo integrante de la música del K-pop.
1: ¿Nuevo? Pues ya tiene rato, ¿no?
0: Sí, pero no había obviamente pegado, bueno, tomado la decisión de cantar ya. Ahí nomás participó en el video de Lil Shark y ahora ya es todo un cantante de K-pop.
1: ¡Qué loco!
0: Así es. Como qué loco es poner ya la música que nos están pidiendo, mero.
1: ¿Ya de plano? ¿No me da tiempo de ir por una chela?
0: No. Así que rápidamente, usted que nos está escuchando, ya se la sábana. Pídame su rola y se la ponemos.
1: ¡Rola para los zurrones!
0: Así es, y bueno, vamos a ver qué dice el buen Fer. Dice, jajaja, no, primo, lo descanso. La canoa, no. Se le va a hacer agua a la canoa, Fer.
1: ¿Se le hace agua a la canoa? No, dice que no. Ah, bueno, bueno.
0: Y vámonos entonces. Dice, el sol nos regresa con Diana Reyes. Raza de Guanajuato, dice el Meño y las Marías.
1: ¿Cómo se llama la canción?
0: El sol nos regresa. De hecho, esta canción la hemos oído con la Quinta Estación, ¿te acuerdas?
1: Ajá.
0: Pero ahora con Diana Reyes suena mejor. El sol no regresa.
1: Ahí lo tenemos, papi.
0: Ahí está, déjame ver. Sí, pero ponla con el que nos están pidiendo.
1: ¿Con cuál?
0: Es terrible. Ahí está.
1: Ah, sí, con Diana Reyes.
0: Esa, merengues.
1: Ahí está. A ver, vamos a ver. El sol no regresa. Diana.
0: Ajá.
1: Reyes.
0: Eso.
1: Reyes, listo.
0: ¡Vámonos! Mira qué bonito es cuando dejan a todo como debiera hacerlo. Qué bonito es lo bonito.
1: ¿Te gustó tu nueva máquina, verdad?
0: Sí, la verdad, sí. ¡Vámonos, señores y señores! ¿Está usted escuchando al dúo
1: Vernáculo?
0: ¡Oh, el dúo mañanero! Aquí en La Poderosa, con sentimiento
1: bien vernáculo.
0: 9.47 a continuación.
1: La lista de 10.
0: Aquí en La Poderosa, con sentimiento mexicano. ¡Vámonos!
1: ¡Bésame, papi!
0: No te voy a besar.

0: pide por acá. ¿Quién?
1: El buen David.
0: Eso, es la de los Tigres del Norte. La de Creíste.
1: Órale, ponla ya.
0: Va que va. Ya son 9:50 y ya sabe, estas son las complacencias aquí con el dúo
1: Vernáculo.
0: Dúo Mañanero. Y ahí está, los Tigres del Norte. Ahí la tienes, David. Y bueno,

0: quiere mover el bote.
1: Órale, ¿con qué canción?
0: La de María Elena con los caminantes.
1: Ah, pues órale. Aquí la tienes, Cruz. Con saludos también para Almeño y las Marías. Y la tía. Y también a Vero y Almita.
0: Órale. Les saludo a todos, Cruz.
1: Así es.
0: Y a mí.
1: Ahí está, Homerito y papi.
0: Ah, sí, cierto. Te perdono.
1: Contigo. 954.

0: Estamos con
1: la sección de 10.
0: Eso. Aquí en La Poderosa, consentimiento.
1: De 10.
0: Volvemos.
1: Papi. ¿Me das un beso?
0: Mejor te doy un patín.
1: Ay, no, un patín no. ¿En dónde? Ahí. Oh.

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4: ¿Qué tal? ¿Cómo le va? Mi nombre es Juan Arango y estas son las noticias de la hora. El ejército de Estados Unidos ofrece 4 días para jugar GTA 6 como incentivo para que los soldados renueven su servicio. Amazon expandirá su servicio de entrega con drones a 500 ciudades del país. Hay 34 millones de personas en riesgo de inundaciones desde el Valle de Ohio hasta Nueva York. Lo que para millones de aficionados representa el estreno de un videojuego esperado durante años, para un grupo de soldados estadounidenses puede convertirse también en un incentivo para prolongar su carrera militar. Una unidad de ejército ofrece 4 días de permiso coincidiendo con la llegada de Grand Theft Auto 6. La medida fue planteada para soldados en servicio activo del 9º Batallón de Ingenieros de la 3ª División de Infantería. Estos están desplegados en Fort Stewart, Georgia. El beneficio está ligado a nuevos contratos de reenganche y por ahora se limita a ese batallón, aunque existe la posibilidad de que el programa sea ampliado. Según funcionarios estadounidenses citados por CBS News, 20 soldados ya eligieron este incentivo al comprometerse nuevamente con el ejército. La propuesta contempla que quienes cumplan estos requisitos puedan obtener el permiso especial de 4 días durante el periodo previsto para el lanzamiento de GTA 6. Un memorando del ejército establece que los militares que firmen un contrato entre el 1 de agosto y el 14 de noviembre de este año podrán acceder al pase, que coincide con el lanzamiento anunciado del videojuego previsto para noviembre. 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
4: El Brighton rechazó una oferta de 50 millones de libras del Liverpool por Ian Kubamenta, según reportes publicados este jueves. Liverpool busca fortalecer su ataque antes del cierre del mercado, pero Brighton no parece dispuesto a desprenderse fácilmente del extremo. Minta estaría interesado en llegar a Anfield, aunque actualmente se recupera de una lesión en una pierna que podría mantenerlo fuera alrededor de 2 meses. Liverpool evalúa ahora si aumenta su propuesta por el internacional de Gambia. Soy Juan Arango y estas fueron las noticias de la hora.
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0: Exactamente, para acá, probando. Esto. Ya estamos en la recta final de este espacio.
1: Ay, no me quiero ir.
0: Ay, si no te quieres ir. No me vienes preguntando que si es viernes, que si ya te puedes salir antes. A ver, mientes con todos los dientes.
1: Bueno, a veces miento más de lo que crees,
0: hijo mano. Bueno, estamos en la sección de 10 y hoy vamos a hablar de algo buenísimo, Melitón.
1: ¿De veras?
0: Sí.
1: ¿De qué?
0: Vamos a hablar, fíjate nada más, de las 10 empresas de filmación que, de alguna manera, se han generado en los últimos días.
1: A ver,
0: ahí está, muy buena la información. Las 10 que realmente redibujaron... No, espérate.
1: ¿De qué estás hablando, papi?
0: Espérame, acá está.
1: ¿Puedes o le hablo al ingeniero?
0: Oh, contigo, aquí está. Mira nada más, vamos a hablar de las 10 empresas que realmente redibujaron el mapa del cine y del entretenimiento en general. Así que los vamos a poner en orden de impacto reciente, ¿te late?
1: Sí.
0: Mejor vamos a empezar con la número 10, ¿sale? Y nos vamos para allá. Vamos a hablar de 10, el Comcast y la NBC Universal. Fíjate nomás, que se unen con DreamWorks Animation. Y esto fue en el 2016.
1: A ver, cuenta.
0: Fíjate nomás, fue por 3.800 millones de dólares. Universal compró DreamWorks. ¿Te acuerdas ahí de las películas como Shrek, Kung Fu Panda, Cómo Entrenar a tu Dragón?
1: Ah, sí, ya me acordé.
0: Bueno, pues ahí está. Para competirle a Disney Animation y a Pixar.
1: ¿Cuándo fue eso?
0: Hace 10 años.
1: ¿Parece ayer?
0: No, pues sí, imagínate nada más. Qué impresionante, ¿eh? Está cañón. Pero bueno, oye, mientras vamos con... Déjame ver, con aviso parroquial.
1: ¿De plano?
0: Sí. Oye, íbamos a regalar el kit de Bronco y no lo regalamos, ¿ya ves?
1: Oye, entonces...
0: Lo vamos a regalar ahorita, los dos kits de Bronco. Así que abusados, compañe. Si a usted le gusta Bronco, vamos a poner una canción de este grupo. Y usted latina, si es el primero o la primera, en mandarnos un mensaje de texto vía WhatsApp, se lleva este kit que tenemos de Bronco que hoy se presenta en el Divos Performance. ¿Qué tal?
1: ¡Ay, va, me gusta la idea!
0: Bueno, así que abusados, ¿eh? Ahorita lo regalamos. Pero ahora sí me acuerdas, Homerito. Se nos fue hace rato.
1: Así andaré.
0: Bueno, vámonos con... Avisos parroquiales primero.
1: A ver.
0: Fíjate nada más. Para aquellos que están buscando chamba, mira qué padre. Tenemos buena noticia, Homero.
1: A ver, papi. Escupe, Lupe.
0: Ahí va. Fíjate nada más. 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
0: 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Ándale, pues. Bueno, vámonos ahora con otro aviso parroquial.
1: ¿De una vez?
0: Sí, de una vez, porque luego se nos va el tiempo.
1: Así te, ya te conoces.
0: Oh. 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
0: 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Pero bueno, vámonos ahora con el siguiente impacto. Bueno, más bien la siguiente...
1: colaboración, papi.
0: Ajá. Fusión de esas empresas de cine. Y nos vamos con el número 9, Disney con Marvel.
1: ¡No manches! ¿Ya se fusionaron?
0: Ay, no menos, desde hace mucho. Esto fue en el 2009. Fue por $4,000 millones. La mejor inversión de la historia del cine. Fíjense más, compraron a Marvel cuando estaba casi en bancarrota y construyeron el famoso MCU, que ha recaudado más de $30,000 millones en taquilla.
1: ¡Qué buena inversión!
0: No, no, no, impresionante inversión. Imagínate nomás, por $4,000 millones, ahora se llevan $30,000 millones. Tú dirás,
1: ¡negociazo!
0: Así es, cuando Disney compra Marvel. ¡Qué bárbaro! Y qué bueno, porque todos los que nos gustan las películas de Marvel se salvaron gracias a que Disney inyectó dinero. Bueno, ahora vámonos con la número 8.
1: Disney y Lucasfilm.
0: ¡Exacto! Disney y Lucasfilm. Esto fue en el 2012. ¿Se han de acordar? Esto fue por $4,050 millones. Parece poco hoy, pero le dio a Disney Star Wars e Indiana Jones. Solo Star Wars ya le ha generado más de $12,000 millones.
1: O sea,
0: échale de 4,000 que invirtieron Disney con Lucasfilm, puro Star Wars ya le dio $12,000 millones.
1: ¡Negociazo!
0: ¡Negociazo! ¡Qué padre! Ay, ves tanta lana y hasta te pones de buenas, ¿no?
1: No, yo no.
0: Ay, sí, cálmate. Bueno, vamos con aviso parroquial rápidamente. Para usted que está escuchando ahorita la poderosa.
1: A ver, papi, ¿qué otra información buena tienes?
0: Yo siempre tengo buena información, fíjate.
1: ¿De veras?
0: Sí. 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
0: 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Bueno, vámonos ahora con la siguiente. Déjame ver.
1: ¿Qué, papi?
0: La siguiente fusión. Vamos a hablar ahora de lo que pasó en el 2023 cuando Microsoft se fusiona Activision Blizzard.
1: Ah, sí.
0: Esto sí estuvo cañón, este numerito. Esta no es tanto de cine y demás, sino es obviamente por equipos de cómputo. Bueno, esta fusión costó $68,700 millones. La compañía más cara de videojuegos del Call of Duty, Warcraft, Candy Crush, pasaron a Xbox. Fíjate nomás, impacta directo al cine porque de ahí salen películas y series.
1: ¡Ay, caramba! ¿Cuánto?
0: $68,700 millones. Eso fue en el 2023.
1: ¡Bárbaros!
0: Luego está Amazon con MGM.
1: ¡Ah, sí!
0: MGM, perdón, en el 2022. Y esto fue por $8,450 millones.
1: ¡No manches!
0: Amazon se quedó con 4,000 películas de la distribuidora MGM, como James Bond, Rocky, El Silencio de los Inocentes y todo el catálogo para Prime Video.
1: ¡Qué bárbaro! ¿Cuánta lana?
0: Muchísima lana, $8,450 millones.
1: Más o menos lo que tengo yo en la bolsa.
0: Sí, claro.
1: Hay unas pepitas, ¿quieres?
0: No, no quiero pepitas. 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
0: Eso, merito. Muy bien, muy bien. Me gusta tu actitud de
1: informador.
0: Sí. Bueno, vámonos ahora con otra de las grandes fusiones. Y nos vamos ahora con el número 4.
1: Cuatro.
0: Y abusados, ¿eh? Ahí viene el paquete de Bronco. Para los que son fanáticos de Bronco y quieren obviamente tener estos souvenirs, que incluyen varias cosas, ¿eh?
1: ¿Cómo que, papi?
0: A lo mejor viene playera. Viene a lo mejor ahí discos de ellos.
1: ¡Óyale!
0: Fotos, póster. Bueno, abusados. Vámonos con la fusión de AT&T con Time Warner.
1: ¿Cuándo fue eso?
0: En el 2018. Fíjate nada más. Esto fue por $85 mil millones. La telco, AT&T, compró a Time Warner, o sea, lo que es Warner Bros., HBO y CNN.
1: Ah, oh, sí.
0: Sí, y fue un desastre, ya que, bueno, 4 años después la vendieron a Discovery con pérdidas.
1: ¡No manches!
0: Sí, no salió como querían. Digo, para algunos jalao y para otros no, pero imagínate haber desembolsado $85 mil millones comprando a Warner Bros., a HBO y a CNN, y que en 4 años después tengas que venderlos a Discovery con pérdida.
1: Sí, da coraje, ¿no?
0: Pues imagínate. Pero bueno, vámonos, tenemos el siguiente, número 3.
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1: Ahí viene ya la otra copa.
0: Ah, sí, la Liga, ¿verdad?
1: Sí,
0: la Champions League. Bueno, vámonos con el número 2. Disney. Cuando se fusionó a 20th Century Fox.
1: ¿Cuánto fue eso?
0: Eso fue en el 2019. Y esto fue por la cantidad de $71,300 millones.
1: ¡Bárbaro!
0: Disney se quedó con Fox, FX, Nat Geo, Los Simpson, X-Men, Avatar y el 60% de Hulu. Esta fue la que mató a los 6 grandes y nos dejó con 5. ¡Qué bárbaro!
1: ¡Qué impresionante, ¿no, papi?
0: Sí, la neta, sí, Disney tenía lana. Y lo logra al fusionarse con la 20th Century Fox por $71,300 millones.
1: ¡Ay, ahora yo soy Disney!
0: Así es. Bueno, y nos vamos con el número 1. Pero antes, el último aviso parroquial.
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0: 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Y bueno, llegó el momento chinguanchinchón.
1: ¿Qué es eso?
0: El momento que estaban esperando. Vamos a regalar estos kits. 2 kits para las primeras 2 personas que nos manden su mensaje de WhatsApp aquí a cabina.
1: ¿Para qué, papi?
0: Para llevarse este kit de Bronco que hoy nos visita aquí en On Rapid. Así que bueno, tendrá usted la oportunidad de participar. Voy a poner una canción de Bronco, ¿sale, Homerito?
1: Sí.
0: Y bueno, se van a poder mandarme su nombre y la respuesta correcta para que puedan ustedes llevarse este kit que de seguro les va a caer de poca juntas.
1: Oh, yo quiero cosas de Bronco.
0: Así es, imagínate nada más. Quizás esté por ahí algo autografiado por Lupe Esparza y su banda. Bueno, abusados, ¿eh? Abusados. Solamente tenemos dos ganadores. Son dos kits de mercancía oficial de Bronco. Así que ahí les va. ¿Quiere usted participar? ¿Cuál es el número de nuestro WhatsApp?
1: ¿Sabes, papi?
0: Sí.
1: No me lo sé.
0: Me río porque ya lo sabía. Nunca te lo sabes, de veras. Anótalo.
1: A ver.
0: 616-432-9501. 616-432-9501. Las dos primeras personas que nos digan cómo se llama esta canción de Bronco se llevan este kit oficial con productos oficiales de Bronco, que hoy estará obviamente aquí en Grand Rapids en pleno concierto. ¿Estás listo?
1: Sí.
0: Ahí les va, ¿eh? Es una fácil. A ver.
1: Tan fácil que no te la sabes.
0: No, sí me la sé. Ahí va. Listo. 1, 2, 3. Agárrate.
1: ¿Ya la pusiste?
0: No, todavía no.
1: Papi, no juegues con mis sentimientos.
0: Ahí está. Listo. Señores, señores, dígame usted cómo se llama esta canción. Rápidamente. Mándeme el nombre de la canción y su nombre de ustedes. A ver, cierra la puerta del público.
1: Ya, papi.
0: Eso. Esta canción de Bronco es un clásico. Es un clásico solo para los fanáticos de Bronco. Dígame cómo se llama esta canción y llévese su kit. ¡Vámonos!

0: tenemos al primero, la primera que ya le atinó. Falta la otra, falta la otra. Que se van a llevar el kit con productos oficiales de Bronco. Está bien fácil, papi. Mira, nuestra primera ganadora es Irene Zárate. Felicidades, Irene. Ahorita damos la respuesta. Falta otro mensaje, Homerito.
1: Oh, yo quiero.
0: Y ahí está, Héctor Salazar también le atinó. Felicidades a Irene y a Héctor. El tema es Arráncame la Vida. Así, muchas felicidades. Ahorita tomo sus datos y van a poder obviamente pasar a... Ahorita les digo cuál va a ser la dinámica para que se lleven este kit de Bronco, el kit oficial. ¡Qué padre! Muchas felicidades a nuestros ganadores.
1: ¡Ay, qué emoción, papi!
0: Sí, la verdad es que sí. Recuerden, hoy se presenta Bronco y ya tenemos a los ganadores que se van a llevar este kit de mercancía oficial de Bronco. ¡Qué padre! ¡Qué buena onda! Así que bueno, más nuestros ganadores que ya se ganaron sus boletos que van a llegar allá a taquilla. Y bueno, acuérdense, hoy viernes 21 de agosto, el gran baile tour de Bronco en el Devos Performance Hall. Abren las puertas a las 8, ¿eh? Así que el que no vaya, se la pierde. Así es. Bueno, felicidades. Ahorita les tomo sus datos. Pásenme, por favor, nombre y apellido. Ah, ya lo pusieron. Y bueno, mientras vámonos con las canciones que nos están pidiendo por acá, ¿eh?
1: A ver, papi, ¿cuál más?
0: Dice por acá, papi, hoy no tuve chance de escucharlos mucho como están, pero sí levantó Merito o sigue tirado. Ya, está aquí trabajando.
1: Óyeme, Fernando, yo no estoy tirado. Simplemente descanso.
0: Ah, ok. Si tienes tiempo, me pones la canción, la de Igualito a mi apá, con Fuerza Régida y Luis R. Conríquez. A ver, pónsela de una vez.
1: ¿Cómo se llama la canción?
0: Se llama... la canción se llama Igualito a mi apá.
1: ¿Igualito a mi apá?
0: Ajá, con Fuerza Régida.
1: A ver, aquí la tengo, papi.
0: A ver, ¿seguro?
1: Igualito.
0: Ajá.
1: Igualito que mi apá.
0: Míralo, si escribes rápido.
1: Cálmate, luego te tardas tú más.
0: Ya está, ponle la canción porque si no se nos acaba el tiempo. Vámonos, ahí está la canción que nos pide Fer y otras más que quedan pendientes. Está usted escuchando la recta final de
1: La Lista de 10,
0: aquí con
1: El Dúo Mañanero,
0: a través de La Poderosa. Consentimiento
1: mañanerísimo. Arriba, Bronco.

0: nos pidió oírme otra canción.
1: ¿Ah, sí? ¿Cuál? Ahí está, regalo de Dios.
0: No, papi, la de Me Falta un Corazón.
1: ¡Ah, ya! Con Edwin Luna y la Tracalosa de Monterrey, ¿no?
0: Sí,
1: órale, pues. Ahorita ya nos estamos poniendo en contacto con los ganadores del kit oficial de Bronco.
0: ¡Ay, qué emoción!
1: ¡No se pierda hoy a Bronco! Aquí, en Grand Rapids, va a estar eso.
0: Hasta el borro, ¿verdad, papi?
1: Sí, claro. ¡Ay, qué padre tener a Bronco de regreso después de mucho tiempo que no habían dado por acá! ¡Vámonos!
0: ¿A dónde? A ver, a Bronco,
1: eso es en la noche.
0: Oh, perdón.
1: Escuchar la canción de Edwin Luna y la Tracalosa de Monterrey.

0: la oficina aquí de obviamente de La Poderosa para ponerse de acuerdo dónde va a ser la entrega de este kit con los artículos oficiales de Bronco.
1: ¡Qué emocionante!
0: Así es, felicidades a nuestros dos ganadores. Y bueno, les recordamos que al ratito llega
1: el buen Chalán,
0: el buen Pepe, y luego
1: viene Sheila Panterita, mi novia.
0: Contigo. Pórtese bien, nos escuchamos mañana. Y a Homero,
1: hasta el lunes, gracias a Dios.
0: Ándale pues. Y nos vamos en la noche a ver a Bronco, ¿no?
1: A Wiwis.
0: Eso es, Toño. Ahí nos escuchamos mañanita. Adiós.
1: Adiós, papi, pídele otra cara.
0: Oh, vámonos.

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4: ¿Qué tal? ¿Cómo les va? Mi nombre es Juan Arango y estas son las noticias de la hora. Estados Unidos cancela casi 900 visas por turismo de nacimiento con un nuevo grupo de investigación. Abelardo de la Espella nombra a su ex esposa como superintendente delegada de notariado en Colombia.
5: Donald Trump advierte efectos económicos para cualquier país que apoye Irán.
4: El gobierno del presidente Donald Trump intensifica su ofensiva contra el llamado turismo de nacimiento, una práctica en que agencias promueven viajes de mujeres embarazadas a Estados Unidos para que sus bebés nazcan en el país. Desde el 12 de agosto, cuando el Departamento de Estado creó un grupo especial para investigar estos casos, la administración ha revocado casi 900 visas vinculadas a personas sospechosas de participar en estas redes. El portavoz del Departamento de Estado, Tommy

0: Prescott aseguró que las autoridades continuarán actuando contra organizaciones que, según el gobierno, utilizan paquetes turísticos y servicios médicos para poder promover el acceso a la ciudadanía estadounidense. Prescott calificó esta actividad como un fenómeno global y afirmó que algunas personas estarían utilizando visas de viaje para propósitos distintos a aquellos para los que fueron otorgadas. El funcionario también señaló que algunos gastos médicos podrían terminar siendo cubiertos por contribuyentes estadounidenses, aunque no presentó datos que respaldaran esa afirmación. El gobierno advirtió que las investigaciones continuarán y que podrían producirse nuevas cancelaciones de visas como parte de esta estrategia. Las autoridades aseguran que reforzarán la vigilancia sobre este tipo de redes, tanto dentro como fuera de Estados Unidos. 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
0: Arsenal inicia la nueva temporada de la Premier League con el objetivo de defender el campeonato conquistado la pasada campaña, su primero en 22 años. El equipo de Mikel Arteta aparece nuevamente entre los grandes favoritos en una temporada marcada por importantes cambios en varios de sus principales rivales, incluidos Manchester City, Liverpool, Chelsea, Tottenham y Manchester United. Los Gunners debutan hoy en casa ante el recién ascendido Coventry City, buscando comenzar con victoria la defensa de su corona. Soy Juan Arango y estas fueron las noticias de la hora.
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